0: un aplauso nos merecemos.
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2: Son las 7 con 3 minutos.
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0: Bienvenidos a una conversación con alguien que demuestra que la juventud no es una etapa de transición, sino el motor del cambio. Él es Jorge Espitia Solera, un joven de origen campesino, nacido en el corregimiento de Bongamella en San Pelayo, egresado de Ciencias Sociales y actual representante del presidente de la República ante el Consejo Superior. De Jorge hay que decir muchas cosas, pero en el transcurso de esta conversación vamos conociendo su vida. Vamos a evocar y nos vamos a ir al pasado de ese joven o de ese niño en Bongamella y ahora convertirse en la voz del presidente ante el Consejo Superior. Bienvenido, Jorge. Los micrófonos de la emisora están para ti y Historias 90.0.
1: Querida Meira, un saludo muy especial a usted, a todo el equipo de producción de aquí, de nuestra querida emisora de la Universidad de Córdoba, y pues a todos quienes nos escuchan en la región y en el mundo a través de nuestras conexiones virtuales. Es un placer hoy estar aquí y poder compartir en este espacio con usted, a quien además quiero expresarle mi agradecimiento por todo su apoyo cuando fui estudiante también aquí en esta universidad desde el área de bienestar universitario.
0: Así es, Jorge. Bueno, Jorge es ese joven, si nos vamos al rol de madre, quisiéramos tener un joven que siendo campesino, sin cantidades de recursos, ha transegado por la vida y cada paso que ha dado Jorge ha sido un paso para ir más adelante, para alcanzar metas y propósitos. Jorge, en 10 días aproximadamente van a entrar nuevos jóvenes aquí en la universidad. Quizás, algunos entran sin esperanzas. Otros esperando que algo pase, o algunos con un motor como el tuyo. Voy para adelante y voy a conseguir, ya tienen propósitos definidos. Son jóvenes, pero también nosotros desde aquí de la universidad, y tú como la voz del presidente del Consejo Superior, y como ese joven que también estuvo sentado en estos salones de la universidad, quizás con sueño o quizás llegó sin saber, pero que la vida les fue mostrando que podía llegar muy lejos. Entonces, Jorge, esta es una conversación que yo quiero que nuestros oyentes escuchen de él mismo. ¿Quién es Jorge? ¿Quién es Jorge niño? ¿Jorge adolescente? Y ahora es esa persona que ha impactado no solo en la Universidad de Córdoba, sino en las comunidades del departamento de Córdoba, y creo que aún más, pero eso lo vamos a saber en la conversación. Bueno, Jorge, cuéntanos del Jorge niño.
1: Bueno, esta es una conversación sin duda muy significativa para mí, Meira, porque, bueno, trasladarse a esas épocas resulta, si bien con motivos de alegría, porque el pasado también tiene cosas muy bonitas que mostrar, también son épocas difíciles que tocó sortear para alcanzar las metas que hoy hemos podido lograr. Ser un representante del presidente aquí no ha sido fácil, no ha sido simplemente que se me ha asignado porque alguien lo pidió, sino por reconocimiento precisamente a un esfuerzo, a una historia de vida. Yo nací efectivamente en San Pelayo, tengo 35 años, nací en julio de 1991. Soy hijo de una madre soltera, María Espitia Solera, tengo los apellidos de mi mamá. Tengo mi papá vivo, con quien tengo una relación en estos momentos de contacto, que estamos tratando también incluso de fortalecer, pero en esos momentos no tuve reconocimiento de mi papá. Y nací en una vereda que se llama Montón, en San Pelayo, una vereda bastante olvidadita de ese territorio, sí, con poquitas casas, pero allí nací en ese año 1991, con una mamá que tuvo que hacer las veces de padre y que me brindó pues los valores morales, los valores éticos, que me dio mucha templanza para afrontar la vida, que no fue sencillo. Nosotros nos mudamos a la vereda San Francisco, el corregimiento de Bongamella, cuando yo tendría por ahí unos 3 años. Yo no tengo fotos de
0: Ya
1: bebé
0: no
1: en
0: hay
1: estos
0: fotos.
1: días que andan haciendo las fotos en comparativo y pues yo no encuentro. Me acuerdo que había una que sí estaba por ahí sentada en un banquillo, pero bueno, se ha perdido. ¿Sabes lo que es un banquillo,
0: Sí,
1: verdad?
0: totalmente, todavía los hay aquí en este
1: Sí.
0: departamento de los
1: Y se me
0: banquillos.
1: perdió. Pero bueno, mira, cuando tenía por ahí unos 3 años me vine con mi mamá hacia esa vereda a vivir a la casa de mi abuela. Mi mamá era una mujer bastante humilde que vivía del día a día de su trabajo. Y yo fui yo nací, o mi mamá me tuvo cuando ya iba alcanzando los 40 años.
0: Ah.
1: Entonces fue un poquito difícil, creo que también para ella, porque pues. Yo tengo 5 hermanos que había tenido previamente antes con su pareja. Era una mujer soltera y bueno, me tuve a esa edad y fue un poco difícil para ella, para mis hermanos, para todos. Y pues llegamos allí. Mi mamá era, mi papá también, pero cuando tengo 5 años, mi mamá trabajaba en una finca, le tocaba ordeñar, le tocaba trabajar allí. Le tocaba hacer oficios de hombre. Me acuerdo que mi mamá se ponía camisa y pantalón y botas y salía a trabajar. Y un 25 de diciembre, ella se fue temprano a ordeñar allí a esa finca y una vaca la agredió, la golpeó toda, le partió la clavícula, le partió buena parte de la mandíbula, las muelas. Le fracturó unas costillas. En ese tiempo incluso los sistemas de seguridad social no eran tan buenos. Mi mamá la trajeron casi muerta aquí al hospital de Montería. La enyesaron, que fue lo que más hicieron. Estuvo unos días instalada acá, pero no la operaron, no la intervinieron. Y de cierta manera mi mamá quedó un poco minusválida,
0: Incapaces.
1: con discapacidad. Me acuerdo que mi mamá duraba tiempo en que había que cargarla, que moverla a todos lados. Era de una profunda fe cristiana, iba a la iglesia y todo eso, y creo que ella decía que se alivió mucho por estar allí. Pero a raíz de eso, yo me tuve que ir a vivir a una finca a esa edad más o menos para ganarme el sustento.
0: De
1: Para
0: 5 años.
1: 5 fue el momento en que mi mamá tuvo el accidente, pero a eso de los 7 años yo me tuve que ir a esa finca.
0: Solo.
1: Solo, la finca quedaba cerca de mi casa, pero vivía solo allí. Yo me iba a trabajar allí, a barrer patio, a recoger basura en esa finca, de unas personas a las que quiero y aprecio mucho, Marta Rey y Alejandro Lengua, en una finca que se llama San Francisco,
0: Sí.
1: por eso el nombre de la vereda. Y allí sorteé muchas cosas, siempre estuve, ellos me dieron la posibilidad de estudiar, yo trabajaba allí, como trabaja cualquier persona, cualquier mayor también.
0: A pesar de tus 7, 8 años.
1: Sí, ahí fui madurando, no tuve una infancia como seguramente la han tenido otros chicos, de estar allá jugando, de poder, yo de hecho casi no sé mucho de deporte, porque pues siempre estuve atendiendo marranos, que los animales de la casa, trabajando, la verdad me ha tocado en ese sentido muy duro, pero tuve la posibilidad de estudiar. Y fui siempre el mejor estudiante. A mí me gustó mucho la lectura de niño. En esa casa tenían una biblioteca enorme. Creo que eran afiliados del círculo de lectores.
0: Lectores.
1: Y Alejandro Lengua era concejal del municipio de San Pelayo, entonces tenía una biblioteca enorme. Y yo me encargaba de recoger los huevos de las gallinas, ponían, y había una cantidad de gallinas, habían como unas 50, 60 gallinas. Yo todos los días recogía esos huevos y me tocaba irlos a guardar en un cuarto donde estaba la biblioteca. Y siempre que tenía la oportunidad tomaba un libro prestado y me ponía a leer. Y allí casi siempre iba al colegio, muchos temas los llevaba adelantados, siempre me gustó la historia, la filosofía. Entonces fui también un poco autodidacta en el aprendizaje, porque también tuve algunas dificultades. Yo entré a la escuela a los 7 años, porque mi mamá, pues por estas circunstancias, tampoco me dejaba ir. Les digo, mi mamá vivía cerca. Aprendí casi que a leer antes que escribí propiamente. Tengo una letra muy fea, pero aprendí casi que primero a leer y, como les digo, usaba libros que de pronto no iban con mi edad. Aprendí mucho de filosofía, mucho de historia. Y recuerdo yo que había un señor al lado que me decía el periodista, porque le gustaba que yo me iba a su casa y cuando llegaba empezaba a hablar mucho y sabía de muchos temas, pues seguramente embolatados, pero sabía. Entonces le gustaba sentarme a hablar conmigo. Se llamaba Baño Cuadrado, me recuerdo, un señor mucho mayor. Pero bueno, esa fue de pronto esa vida. Tuve una vida de mucho trabajo con mi madre cerca, pero no viviendo con ella. Trabajaba en una finca donde me tocaba atender todas las cosas domésticas. Me paraba siempre a las 4 de la mañana. Me acostaba muy tarde. No había luz en el pueblo. Estudiaba en la escuela San Francisco los primeros 3 años, hasta grado tercero. Mi mamá era bastante celosa, pues no estaba conmigo, pero cualquier cosita que pasaba me retiraba del colegio porque, pues creo yo que
0: Era
1: por un
0: manera
1: ámbito
0: de defenderte.
1: de defenderme.
0: Sí.
1: Por ejemplo, una vez, como anécdota, un hermano mayor, no sé dónde consiguió una máquina de afeitar. De motilar y me ha rapado toda la cabeza. Y pues yo soy cabezón. Y en ese tiempo en el colegio me decían cabeza de coco de mil, que era un coco muy grande. Y a raíz de ese bullying, mi mamá me terminaba retirando
0: Del colegio.
1: del colegio. Eso llevó a que siempre fuese un poco mayor de pronto para ir culminando los estudios. Terminé grado quinto a los 12 años, hice tercero hasta en San Francisco, el cuarto y el quinto en Bongamella, en la escuela rural mixta de Bongamella. Y luego hice la secundaria con...
0: Pero vamos en la primaria.
1: Sí.
0: Un niño de 7, 8 años separado de su madre, trabajando, que a esa edad normalmente se está jugando. O sea, ¿tuviste algún momento de quiebre? ¿Cómo visionaba el mundo? O sea, ¿qué esperaba a esa edad? Además que eras muy bueno para la lectura y eso después te llevaba a conocimientos.
1: Yo siempre fui una persona, he sido una persona soñadora. Yo siempre me he imaginado mundos que no están a mi alrededor. Y para mí la literatura siempre me daba la posibilidad de soñar con otras cosas, de imaginarme otros escenarios. Y yo creo, con modestia, puedo decir que a esa corta edad siempre pensé que mi lugar estaba en otro lado, que iba a
0: Otro.
1: llegar a otros escenarios. Recuerdo que yo visitaba, me mandaban de la finca a comprar plátano a otro lado. Y había unos señores que eran cristianos, entonces cuando iban allá yo tenía muy buena entonación en la lectura. Me ponían a leer la Biblia, me ponían a leer cualquier cosa y se reunía la gente ahí. No, mira, ve qué bien lee este muchacho que estaba. Porque
0: Allí
1: era.
0: iba tu camino al éxito.
1: Sí, porque era como inusual que de pronto un joven, un pelado, tuviese como esas habilidades allá donde generalmente los chicos, por lo menos de
0: No
1: esa
0: se sabían
1: época,
0: expresar,
1: eran
0: sí,
1: muy
0: le
1: tímidos.
0: falta
1: Sí.
0: vocabulario, ¿va?
1: Sí, de hecho recuerdo mucho que había una señora en la finca que siempre me regañaba porque yo pasaba leyendo y me decía que me iba a volver loco, porque los que leían había
0: Terminaban
1: esa
0: locos,
1: terminaban locos.
0: sí.
1: Pero bueno, sí, yo tuve muchos momentos de quiebre porque, ajá, uno también ve que los otros chicos tenían sus estrenos, tenían sus papás que los podían sacar a una fiesta, que les celebraban el cumpleaños, alguna cosa, y uno no tenía
0: Y tú
1: eso.
0: de niño pensaste, yo debo cambiar esta realidad. O sea, ¿la pensabas o después?
1: No, yo siempre tuve eso claro. Yo recuerdo que me ponía a barrer patio, era un patio muy extenso. La señora tenía una casa con un jardín inmenso, además, por eso también me gustan mucho las plantas, porque me tocó atenderlas mucho, ornamentales y frutales. Y yo me ponía a barrer patio y yo siempre estaba imaginándome qué podía hacer
0: Se
1: más adelante,
0: podía.
1: que ese no era de pronto mi lugar. Me rehusé a aprender a ordeñar.
0: Y es porque
1: Porque yo siempre vi que todos mis amigos, que es una realidad, al momento de aprender a ordeñar, esa es una cosa que genera recursos. Cuando un pelado aprende a ordeñar en un pueblo, ya lo buscan en cualquier lado y le pagan eso. Cuando a
0: se
1: ti te
0: gana el
1: pagan
0: día.
1: eso, ya me gané el día, yo me entretengo en eso, ya también puedo adquirir otras cosas, me hago más independiente. Y dije, si aprendo a ordeñar, me voy a quedar aquí
0: Como
1: como
0: ordeñador.
1: ordeñador, como sí, como dedicado a esa actividad que no la menosprecio, o por supuesto ha sido el sustento de buena parte de mi familia, de mis hermanos que también se han dedicado a esto, pero son personas que a la final pues terminan, a lo que se le acaba la fuerza laboral, pues
0: Laboral.
1: terminan dañados. Entonces no quise aprender a ordeñar. Me rehusé, a pesar de que a mí me echaban en la mañana, vaya para allá para el corral a aprender. Y no, yo hacía lo posible por no estar allá.
0: Ese no era tu sitio
1: Ese no
0: precisamente.
1: era mi sitio. Pero sí, obviamente tenía esos momentos de quiebre, esos momentos de dificultad, porque pues yo casi nunca tenía, por ejemplo, un estreno. Siempre de pronto en la finca, como tenían unas personas que eran mayores, siempre dejaban algo que me quedaba. Y esa era la forma de uno estrenar en esos momentos. Y mi mamá, pues cuando tenía la posibilidad, que vendía las gallinas, había una señora en el pueblo que le decían tres pollos. Tres a pollo, porque se encargaba de comprar
0: Los pollos.
1: los pollos por allí. Y Teresa iba y mi mamá le daba que una gallina, que le daba que un pavo. Y me recuerdo que en esos tiempos no sé si le pasaría, pero uno le cogía la medida con una penque plátano. Y la señora iba y le cogía a uno la medida de la cintura con una penque plátano y la de los pies para los
0: Los pies
1: zapatos.
0: para los zapatos, una
1: Y
0: putica.
1: a los 8 días aparecía Teresa con la ropa, pues que uno tampoco podía decir si le gustaba o no, porque pues era lo que había.
0: Era lo que había y era lo que había que
1: Y era
0: ponerse.
1: lo que había que ponerse. Entonces, digamos que a veces uno tenía esos momentos de quiebre, pero por lo demás fui una persona feliz en ese mundo. Yo siempre pensé que iba a ser escritor, que era poeta, porque a mí me gustaba en esos
0: Escribir.
1: momentos, sí, escribir, me aprendía las poesías y el Día
0: Ah,
1: de las
0: sí.
1: Madres en el colegio me ponían a declamar poesía, ese tipo de cosas.
0: Bueno, esa faceta de tu vida no la conocía, por eso es bueno conversar.
1: La he olvidado.
0: La has olvidado.
1: A mí me gusta escribir mucho, narro las historias a veces en Facebook, la gente le gusta mucho por allí, pero pues eso que pensé que iba a ser, pues finalmente lo pues yo siempre soñaba con ser del área de humanidades, como el profesor de
0: El
1: español. Yo
0: profesor.
1: tenía un profesor que hablaba muy bonito, que era, siempre soñaba ser como él.
0: Sí, es que los sueños se vuelven realidades, Jorge, en tu caso. Y te pregunto, bueno, hubo momentos de quiebres reales, pero a pesar de eso, seguías adelante. Pero ¿qué sacrificios reales tuviste que hacer para poder seguir adelante cuando todo el mundo que te rodeaba te decía que ibas a ser
1: Sí,
0: ordeñador?
1: en estos días recordaba algo, mira, ya quizás estaba un poquito más adelantado, ya seguramente había terminado la primaria y siempre fui una persona que le gustaba expresarse bien y expresarme bien es hablar
0: El
1: bien
0: hablar bien.
1: de decir a un gajo de plátano, decir un racimo de plátano. Entonces había una señora del pueblo, ¡ay, pendejo! ¿Cómo vas diciéndole es gajo de plátano? Sí, como tratar de uno expresarse bien. Incluso eso a veces resulta retador en las mismas comunidades donde de pronto las personas no visionan esto, que por la misma cultura, por lo mismo esto, pareciera que a uno lo condenaran a ocupar ciertos lugares. Y para mí siempre le digo a los demás, a los chicos con los que tengo la posibilidad de conversar, que los que van a entrar a la universidad, a veces me invitan a los colegios, hay que retar al destino. Uno no tiene un destino de que uno le tocó, porque ser hijo de la mamá soltera, que no tenía propiedades ni nada de eso, le toca ese mismo lugar de ser ordeñador, de trabajar en la finca. No, eso es una labor
0: Eso no.
1: digna.
0: Sí, lo que pasa, Jorge, es que lo volvemos hasta cultural. Si mi papá es zapatero, pues termino siendo zapatero y no hay una visión. Tú fuiste un niño que se salió de la norma,
1: Sí.
0: pero realmente pasa poco.
1: Pasa poco. Y a lo que iba era que había un señor que era de la madera y le decían en madera. Y en madera siempre yo me ponía a discutir con él y me decía, tú no vas a ser doctor, tú no. O sea, él me decía como que me bajara de esa nube, que dejara de andar
0: Aterrizar
1: en ese
0: así.
1: tipo de cosas, que mi vida estaba ahí, que ese era el lugar donde estaba. Y esas cosas a uno también como que lo llenaban no sé, de la avaricia del conocimiento, de sí puedo, sí lo voy a
0: Claro.
1: lograr, sí voy a trascender en eso. Y esa ha sido mi gran ambición en la vida, el conocimiento, el poder mejorar mis capacidades, mis habilidades, pero no ser egoísta con eso, también
0: Sí,
1: tratar de que los
0: claro.
1: demás en la comunidad visionen que el estudio nos puede transformar, tener esas metas.
0: Bueno, Jorge, esa edad, 9, 10 años, un niño con sueños, un niño ávido de lectura, un niño que quería romper esquemas, que todo estaba en su contra prácticamente. Pero de pronto tuviste algún referente, ¿quiénes fueron tus apoyos en ese momento?
1: Bueno, no, yo también crecí al lado de un núcleo de personas que me han querido mucho. Mi mamá, por supuesto, que era un referente motivacional para tratar de sacarla en el estado en el que estaba. Mi mamá casi siempre pasaba enferma a raíz de lo que, de las secuelas
0: Del
1: que
0: accidente.
1: ya le comenté. Ella se mejoró luego e iba a trabajar a la finca allá donde yo vivía. Iba a hacer turnos de cocina. Cuando había tiempo de elecciones la buscaban para que fuera a cocinar. Mi mamá cocina muy rico.
0: Ah,
1: La
0: deuda
1: mandaban a
0: pendiente.
1: buscar a que fuera a hacer la comida de elección. O fuera, bueno, hacer trabajo
0: Varios.
1: temporales, pero mi mamá trabajaba una semana y la semana siguiente no podía porque no se podía levantar. Bueno, eso era como una motivación de tratar de ayudar a mi madre. Pero alrededor habían personas a las que yo admiraba. Precisamente en la finca, los señores tenían sus hijos, eran profesionales. Había uno en particular, el último de ellos que estudiaba en la Universidad Libre en Barranquilla, estudiaba medicina. Y era un man muy piloso, o sea, muy. Que además me quería mucho. Él siempre que venía de allá me traía regalos, me traía. A mí me gustan mucho los perfumes, me traía perfumes, cosas así. Pero para mí era una motivación verlo a él, todo lo que lograba alrededor del tema del estudio.
0: Era un referente.
1: Sí, yo con él siempre tuve como esa ideal, pues a mí no me gusta la medicina, pero sí de salir adelante alrededor de eso. Y fue una persona que luego se fue a estudiar a la Argentina, porque se ganó como una beca, hacer un máster por allá, después se fue a España, siempre fue como un referente para mí. Y luego también conocí a algunos profesores que a uno también le transforman vidas. Hay una profesora que se llama Enadis Vargas, que también estudió sociales aquí en esta universidad y era mi profesora de bachillerato. Y siempre la miré pues por cómo hacía las cosas, no solamente por la clase, por cómo nos explicaba la realidad, sino para mí también cómo trataba de ayudar a los otros. Eso a mí
0: Impulsarlos.
1: me impulsó mucho. Y otro profesor que se llama Carlos Mario, también que fue egresado de esta universidad, ya me dio en grado 10 y 11, también era una persona muy altiva, muy inspiradora. Me recuerdo que él siempre decía a uno que uno nunca debía bajarle la cabeza a nadie, que uno debía sentir, que sentir orgullo no estaba mal si ese orgullo estaba enfocado a uno superar las barreras.
0: Bueno, esas madres y esas personas adultas que nos están escuchando, Jorge es un ejemplo de tenacidad, pero también como adultos y como personas responsables de niños, sea la condición económica que sea, también podemos infundirles sueños, sueños que se pueden convertir en realidad. Jorge es referente para muchos aquí en la universidad. Y no vamos a decir para los jóvenes, soy una mujer también ya mayor, mayor que él, que puedo ser su mamá, pero siempre lo he tenido como un referente de lucha y sobre todo de sencillez. Y entonces, que como dice él, hay personas que te ayudan a cumplir sueños y que te cogen de la mano y te llevan a él. No tienen que dar mucho, no se trata de lo económico, es de la parte de la motivación. Bueno, ahora vamos a entrar en la vida de Jorge adolescente y cómo llega cómo va el bachillerato y cómo llega a esta universidad, pero vamos a escuchar algunos mensajes institucionales.
1: Claro que sí, claro que sí.
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3: Son las 10 y 31 minutos.
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0: 40.0, hoy con Jorge Espitia Solera, un joven que nos está demostrando que sí se puede. Y que él decía, bueno, es el camino que me llevaba era a ser ordeñador. No es una, no es que sea malo, sino que hay que tener sueños y seguir adelante. Y Jorge, 7, 8, 9 años, es un niño que está en unas posibilidades casi que cero. Sí. Para llegar a ser un profesional o para llegar al éxito que tiene hoy la voz del presidente de la República en una institución como la Universidad de Córdoba, un niño que bueno, no quiso aprender a ordeñar, pero que hacía varios oficios en una finca con 7 años, alejado de su mamá y sin un papá presente. Entonces los invito, jóvenes, que todos los sueños se hacen realidad. Y como decía Jorge, nunca me imaginé que iba a ser solo un ordeñador, que barría patios extensos pensando en el futuro. Hoy los invito a hacer eso. No a barrer un patio si no tienen un patio, pero que se sienten a reflexionar y se crean un propósito. Sí. Entonces, vamos por Jorge niño, Jorge 7 años, Jorge en una finca, Jorge con un sueño, Jorge un ávido lector. Ah, bueno, ahora vamos a esa transición. Vamos evolucionando y vamos a evocar a Jorge en un bachillerato. ¿Cómo fue que si a los en el quinto de primaria hasta ahí llegaba un niño campesino, hasta ahí? Sí. Eso era. ¿Qué pasó con Jorge entonces?
1: Bueno, no, llega, yo me graduó de la primaria en Bungamilla en el año 2001, si no me falla la memoria, con 10 años. Bueno, ahí pasaron varias cosas. A mí me bautizaron a los 10 años. y quiero contar eso también porque pues antes la gente tenía la idea de que el bautismo católico por tema de la parte de bautismo era extremadamente importante.
0: Y por sí, todavía lo es.
1: Sí, entonces mi mamá siempre tuvo la idea de que mi papá me tenía que venir a bautizar, pues a dar el reconocimiento oficial que se daba en el bautismo. No era tanto el registro,
0: sí,
1: bautismo,
0: sino
1: no era. El bautismo, pero mi papá nunca me quería reconocer como en esos momentos. Yo tenía un hermano de él que sí me quería mucho. Siempre se ofreció que él asumía ese lugar y que me registrara, pero mi mamá me bautizaba, pero mi mamá nunca quiso. Entonces, yo fui bautizado en el 2000, en el 2000, me parece. En el año 2000. Mi mamá siempre me mandaba donde mi papá para que me conociera. Para mí eso era tan difícil y llegar allá donde mi papá, porque pues mi papá no me hablaba. Me hablaba mi abuela, me trataba con mucho cariño, mi tío, los demás, pero mi papá tenía, o sea, no, para él era como si yo estuviese en esos momentos.
0: No quería
1: allí
0: tener esa responsabilidad.
1: Sí, entonces también luego le dijo a mi mamá que alguna vez le dijeron a mi mamá que si ella me dejaba con él, pues él procedía como al registro. Y te hablo de esto porque en ese grado quinto, cuando ya iba para sexto, necesitábamos tener el registro civil. Y yo no tenía registro civil porque mi papá no me había registrado. Entonces, eso fue mi mamá, mi papá le dejó como dicho eso. No sé si sería él que lo diría o otro familiar, pero si lo entregan acá.
0: Pero llegó la información.
1: Sí, no, pues yo fui allá, mi mamá me fue allá, vaya. Si lo entregaba a la finca, a mi abuela, para como que me criara allí, entonces pues, se procedía al registro. Y mi mamá no quiso. Y pues yo tampoco quería. Entonces, ya que mi papá no apareció, me bautizaron a los 10 años. Y en ese 2002, me acuerdo yo que venía el tema del Plan Colombia. Entonces, para uno poderse registrar en ese subsidio que iban a dar, también necesitaba tener los apellidos. Si mi papá me hubiese registrado, yo era Jorge Luis Castellano Espitia, mi papá es castellano. Y yo hasta esa época me había llamado no Jorge Luis Espitia Solera, sino Jorge Luis Castellano Espitia, porque mi mamá siempre me dijo que será el nuevo apellido. Hasta me puso el nombre de mi papá.
0: Sí.
1: Pero en el 2001, entonces, pues, ya que no me registró ni nada de eso, hubo una brigada de esos dos registros que llegan al pueblo, y mi mamá me mandó a registrar ahí. Me registraron con sus apellidos, me pusieron que nací en el año 90 también, por eso entonces tengo 36 en el registro civil, nací en junio. Me registraron en julio y ya pasé a tomar estos apellidos y me inscribí en el Plan Colombia y ya inicié pues como esta transición hacia el grado sexto. Entonces llega el problema pues que nosotros no teníamos el colegio, no había En la zona no había colegio bachillerato. Los colegios bachillerato estaban en La Madera, que es el corrimiento que sigue, o en la cabecera municipal de San Pelayo. Y pues no había forma, los caminos eran difíciles. De Bongamella a Pelayo, en esa época, hoy está pavimentado el camino, era aproximadamente una hora y tanto en bicicleta. Y pues para pagar un carro, y las motos no era que eran tan comunes, así como en aquella
0: eran los burros.
1: Época, era el burro.
0: Sí.
1: El burro, entonces, 2001, me registro, paso a llamarme como me llamo actualmente, perdí la esperanza de ahí como que mi papá me registrase. Y en ese momento nace la idea, nace la idea, mi mamá vino a hablar con una hermana mía que vivía por acá, por Pelayo, para ver si me podía recibir ahí, mi hermana dijo que no, que ya no podía como asumir esa responsabilidad, estaba como condenado casi a que no podía.
0: Que no estudia.
1: Le cuento que también fue un momento como tan difícil, de mucha tristeza, no voy a poder seguir, porque ¿para dónde? Entonces abrieron en una vereda más allá de donde yo vivo, casi una hora en burro, se llama El Gas, El Siglo o El Gas. Oficialmente le llaman El Gas, pero normalmente le dice El Siglo. Allí está el famoso Cerro El Gas, que es como el cerro más alto de Pelayo. Y dicen que los gringos se metieron y que hay que robarse el gas por allá en los años 60 y por eso quedó el gas. Bueno, pero allí iniciaron un proyecto con gente que estaba rezagada en los estudios de una apuesta, en ese momento era presidente Uribe, de algo que se llamaba telesecundaria. Y la telesecundaria era un proyecto de grado múltiple, donde con un televisor, un Betamax, una planta eléctrica porque no había energía, una guía de aprendizaje y una guía de conceptos básicos, uno le implementaba el bachillerato con un solo profesor, Pedro Hernández en ese momento. Y dando esa opción, a mí me matricularon ahí. Estudiaba como con 15 muchachos, la mayoría mayores. Algunos que pues sus papás no tenían que llevarlo y también los mandaron hacia allá. Iniciamos ese proceso. Para mí ha sido muy significativo, una de las cosas que también digo, cuando hay voluntad uno también puede. Ese era un proyecto que eran los libros, eran grabados, los libros, todos los contenidos eran producidos en México. O sea, cuando tú estabas leyendo Historia de Colombia, no era la Historia de Colombia, era la Historia de México. Los paisajes, no sé qué, eran los paisajes de México. Y a uno le ponían un video, vamos a ver la célula hoy. Entonces salió un profesor ahí hablando con los muchachos sobre la célula, pero en México. Eso sí, no los mexicanos de la novela, sino mexicanos más así
0: normales,
1: como uno.
0: Sí.
1: Y hacían el ejemplo, el ensayo, entonces uno miraba todo eso. Luego está el libro de la guía acá de conceptos básicos, donde uno profundizaba, y el libro de trabajo. Esa era la guía. Y uno en un ranchón, uno no tenía que escaparse, uno llegaba, amarraba su burro, se ponía a dar la clase, acababa y se iba. Así hasta el grado octavo, cuando ya nutrieron más de maestros a ese colegio. Era difícil, yo tenía entonces en ese momento ya más responsabilidad, antes la escuela me quedaba cerca, en esos momentos yo tenía que madrugar mucho, hacer todas mis labores e irme al colegio alrededor de las 12 del día para poder estar a la una en el colegio, en el burro. Muchas veces me tocaba comer en el burro.
0: En el burro.
1: Sí, a esa edad también uno anda así todo romántico y andaba con un radio, escuchando Radio Tiempo, un radio chiquito. Era mi objeto de entretenimiento. Entonces llegaba al colegio, cuando regresaba a continuar las actividades, siempre fui, debo decirlo, y mis profesores, si alguno me escucha sabrá que es así, el mejor estudiante. El mejor estudiante siempre, a veces llegaba tarde por las situaciones que se presentaban, de que tenía mayor o menor trabajo. A veces del cansancio, medio me dormía en el burro. Pero el burro se sabía en camino y llegaba al colegio. Hay mucha gente que se ríe de mí porque recuerda esos momentos. Yo tuve una hernia. Y me operaron en ese año 2002 antes de ingresar al colegio. Y siempre le echaba la culpa a eso porque sentí que después de eso el sol me daba sueño. El sol me daba muchísimo sueño. Entonces yo iba en ese burro, imagínate, con ese lapo de sol.
0: Con hambre, con sol.
1: Y me daba sueño. Y me dormía, en serio, me aburría. yo llegaba. Cuando llegaba, pues... Sí, esa fue como esa historia. Yo aprendí mucho, aprendí muchísimo. El profesor lo que hacía era, bueno, estamos viendo Historia de México, ya no vamos a ver Historia de México, pues entonces nos contaba con sus saberes pues la historia de Colombia, en las cordilleras, no, la cordillera madre, la sierra, no sé qué, de allá de México, no, las tres cordilleras de acá. Pero había que hacer un esfuerzo adicional,
0: sí.
1: Pero fue bonito. Yo recuerdo eso con mucha...
0: Qué interesante, porque Jorge está contándolo desde la alegría. Sí. Normalmente estas historias producen cierto dolor, alguna frustración, aunque la persona haya seguido adelante, pero hay mucha tristeza. Y yo veo que te ríes, recuerdas esas anécdotas y esa forma, pero sí he caído en cuenta que destacas, y eso es importante, pero siempre fui el mejor estudiante. Y es importante que uno se reconozca, y me alegro que te estés reconociendo.
1: Sí, yo siempre tuve como esa faceta, y bueno, el colegio llegaba hasta noveno grado en ese momento, que no le habían hecho el reconocimiento que corresponde a la gobernación de darle personería jurídica, por tanto no podían implementar la media. En ese colegio yo fui el primer personero, porque como iba hasta noveno y ese fue el año y nosotros llegamos hasta esa promoción de noveno, fui el primer personero.
0: Los primeros indicios hacia dónde ibas.
1: Sí. Y mire que esas cosas a uno también resultó significativo, porque fue la primera vez que uno asume como el compromiso de que querer hacer algo por el colegio, de transformar eso. Salí egresado de allí en el año 2007, de pronto la fecha de 2007, primera, no, 2006. 2006, entonces venía nuevamente esa vaina de que me voy a quedar sin estudiar, no tengo para irme a papelar, yo el tema de viajar todos los días, ¿cómo lo hago? Yo no tenía un salario en la finca.
0: No.
1: No, yo nunca tuve un salario en la finca. A mí me trataron súper bien, yo tenía comida, yo le podía llevar a mi mamá comida, pero yo no tenía salario. A mí me daban para recreo así como un pelado, uno iba allá y mira que hay unas monedas y compré alguna cosa, pero nunca tuve así como un salario. Y el Plan Colombia, por un error de ese tema de que tuve con mi papá, a mí nunca me pagaron eso. A mí me lo vinieron a pagar a final de...
0: De
1: terminar casi el bachillerato, cuando ya me lo iban a quitar de más. Con ese último pago, más adelante lo digo, compré PIN para ingresar a esta universidad. Pero bueno, yo llegué hasta noveno y yo dije, no, pero yo tampoco me voy acá sin estudiar. Y había alguien que estaba vendiendo una bicicleta. Y yo no sé por cuánto la estaba vendiendo. Total, que alguien compró una, la estaban arrifando, no sé, alguien compró esa vaina, se ganó una rifa de esa bicicleta y me dio esa bicicleta.
0: ¿Cómo hace?
1: Y con esa bicicleta empecé a... Me animé y dije, no, yo voy a seguir estudiando, yo voy a viajar todos los días a Pelayo. Y me matriculé en Pelayo. Tenía que salir casi a las 4:30 de la mañana. Bicicleta hasta Pelayo. Yo no estaba así muy amaestrado a mandar en bicicleta, pero dele. Y yo siempre he sido pues gordito. Y cuando uno iba de para atrás en esa bicicleta que pegaba el brisón, era una resistencia mucho mayor. Entonces, bueno, yo vine a estudiar a Pelayo, para mí fue un choque, porque yo no conocía mayor cosa. Yo a Pelayo había venido un par de veces con mi mamá, pero no conocía mucho. Había conocido Cereté cuando me vine a operar de la hernia que les comenté. No conocía Montería, yo Montería lo conocí en el 2008, en el 2007-2008. Fue un tema fuerte encontrarse con estos muchachos acá, porque ya era otro mundo, todo el mundo sabía cosas. Yo en el colegio no vi inglés. Porque no había, pues ya ahí sí los mexicanos no daban clases de inglés, eso no traía clases de inglés. Ni tampoco informática, porque pues allá no había luz. El Adis, cuando entró allá, llevó un computador. A mí en primaria me habían enseñado lo del software y lo de hardware, ¿no? Una profe llevaba un computador destapado y nos hacía pensar. O sea, ella llevaba la caja y el teclado y un mouse, pero el computador no tenía nada dentro. Ella va a la caja, nos decía, bueno, esto es hardware en lo que se puede tocar, y el software, lo que está dentro del cerebro de nosotros, el cerebro del computador. Bueno, tenía mis nociones básicas de eso. Luego en Adi sí llevó un computador viejo que tenía, de esos pipones, y nos contaba más o menos cómo funcionaba eso. Y me acuerdo que a uno le mostraban la Encarta en ese momento. Pero yo tenía esas dificultades. Cuando llegó a Pelayo, todos los muchachos tenían buen dominio del inglés. Mi formación, el profesor que nos daba, pues... Nosotros no teníamos profesor de matemáticas, de trigonometría, de álgebra. Y eso fueron unas dificultades que sí luego me tocó sortear mucho. Cuando llego acá a Pelayo, con unos muchachos que venían con toda su trayectoria muy fuerte, pero no fue un obstáculo. Yo salía de clase y me iba para el café internet a cacharrear ese computador. Y allí me logré medio defender con el inglés, algunas dificultades. Eso me generó una resistencia así que tengo hasta hoy, que no he podido no avanzar con una profundización del idioma inglés que lo he intentado. Tengo algunas nociones básicas, pero me ha generado mucha resistencia. Pero llegué ahí a terminar ese grado 10. Pero entonces se presentó un problema en la finca, que ajá, yo salía de allá tempranito, hacía algunos oficios, le echaba el maíz a las gallinas, se lo dejaba servido el desayuno, cambiaba el agua a los animales, y bueno, había que cambiarle todos los días el agua, pero yo llegaba tarde, yo llegaba a las 3 de la tarde, entonces en la finca me dijeron, pues ya estás llegando tarde, y ahora aquí no estás contribuyendo, da mucho. Entonces tuve que hacer el cambio a la jornada de la tarde. Pero esa jornada de la tarde, imagínate uno salir de allá en bicicleta
0: con ese sol. Hora, sí.
1: Y yo siempre he creído, yo tengo mi forma propia de creencia religiosa. Había un muchacho que se llamaba Oscar Iván Martínez. Era de los pocos que había comprado moto, se había graduado y compró una moto y trabajaba en eso. Y ese muchacho me dijo, no te preocupes, yo te llevo al colegio. Y casi siempre me traía él al colegio. Yo me venía en burro hasta Bongamella y ahí me recogía. Él a veces me iba a buscar, me traía, aprovechaba y se llevaba otra carrera para atrás. Y en la finca en ese momento entonces me empezaron a contribuirle con algo, pero era muy mínimo. Es decir, una carrera en ese momento la moto costaría 7,000 pesos. Hoy vale 15, no sé, 20. Pero él me cobraba como 1,000 pesos por ese favor.
0: Era un favor.
1: Yo él lo aprecio muchísimo. Sí. Nunca he tenido de pronto ya el... Tengo rato y no lo veo, pero siempre en el fondo de mi corazón tengo mucho agradecimiento con Oscar Iván por esa tarea noble. Cuando no podía porque llovía, alguno me daba el chance en los carros que pasaban por ahí, pero nunca fue un obstáculo y siempre cumplí mis clases.
0: Que cuando uno tiene un propósito, Jorge, ese propósito se alinea a todo.
1: Sí, sí. En esos momentos, sí te cuento, tuve momentos de flaqueza para lo que me preguntaba ahora rato. Porque mi papá, pues para mí... Mi papá, no sé si me escuche. Yo en estos momentos tengo una relación de aprecio con él, con mis hermanos, pero mi papá era una persona que económicamente estaba mucho mejor. Tenía una finca.
0: Podría ayudarte.
1: Sí, entonces como que yo pasara todas esas situaciones cuando él de pronto hubiese tenido un mejor apoyo. Y yo a veces, cuando allá llovía, eso era difícil, uno salir de la vereda. Y yo a veces... El burro lo necesitaban en la casa cuando yo vi en la finca para transportar la leche. Entonces yo no me podía a veces venir, me tocaba venirme a pie hasta un camello. Y yo recuerdo que una noche yo regresaba del colegio, había llovido, pero difícil, y yo tenía que amanecer en la finca para atender las cosas. Y yo llegué como a las 9, a las 8 a un camello, pues mientras logré chance y me fui para el pueblo a esa hora. Y abriendo una puerta me pegué un estrellón. Y yo, Dios mío, porque la vida es tan dura. O sea, pareciera que el destino me estuviera diciendo que no.
0: Que vuelvas a
1: ordeñar. Sí, que no. Voy cruzando un arroyo y me pensé que me iba a tirar por la parte más bajita y resulta que me fui como hasta aquí. Y se me fueron los zapatos. Entonces, digamos, en ese momento sí, yo flaqueé. Yo me acuerdo que ese día... Le pedía como a Dios que me quitara como ese sufrimiento, o sea, como que no quería ya seguir.
0: Me cuento decir que este fue uno de momento, tus peores momentos.
1: Sí, era de duro.
0: Dolor, y era muy duro, un niño sí, joven todavía atravesando.
1: Sí, yo tendría por ahí 14, no, sí. 14, 14, sí, fue muy duro. Eso eran sí momentos en que sentía que estaba perdiendo esa batalla. Pero luego nuevamente recobraba la fuerza. Ya lo miraba como una anécdota. Yo siempre tengo la posibilidad de que cuando me pasan este tipo de cosas y lo sigo manteniendo así, siempre lo miro como una anécdota. O sea, al día siguiente es una anécdota, es algo que tengo que sortear, es algo de lo que me genera un aprendizaje y me da más fortaleza para seguir.
0: Que Jorge, esos momentos así son los momentos de aprendizaje, son los momentos en que tú caíste, pero el valor está en cómo salgo a flote, y siempre lo hacías. Y mira, que dicen, yo lo hacía como una anécdota, como algo que, pero nunca ese propósito se perdió por lo que veo en Jorge.
1: No, nunca.
0: Nunca. Hay un joven, además, que no tenía la figura paterna. Además, ni siquiera no tenerla. Era un rechazo que había. ¿Cómo se vive con eso?
1: Sí, es duro. Yo siempre, en ese momento, crecí como con una especie de resentimiento hacia mi papá. También incluso eso lo aproveché a favor, porque siempre mi papá tiene dos hijos a los que aprecio mucho, a mis hermanos, por parte de papá. Pero yo sentía que de pronto ellos tenían lo que yo no tenía, pero así mismo me decía, pero voy a tenerlo yo para no debérselo a él, para yo salir adelante solo. Eso también era una forma de un mantra también. Bueno, pero
0: te servía en el momento para seguir adelante.
1: A mí me servía eso porque también era como sortear todo lo de la finca, todas las cosas que uno pasaba. Yo pues en algún momento tengo que superar todo esto, algunos tienen como ser mejor, tener mis propias cosas, no deberle esto a lo otro. Pero bueno, yo...
0: ¿Terminas tu bachillerato?
1: No, mira, ahí sucede algo importante que también siempre se lo repito a los muchachos. Yo voy a terminar el bachillerato, pero ¿qué oportunidades hay después de que terminas el bachillerato? Si estudié ahí era difícil.
0: Sí.
1: Entonces recuerdo que la alcaldía en ese momento pagaba, hacía ese tema del acompañamiento para uno fortalecerle el linfe. Pese a todas estas dificultades, yo iba muy bien en el colegio. Tenía mis bajones un poquito en lo que tema de inglés. Bueno, yo tampoco daba educación física, porque tampoco uno allá le daban educación física. Cuando yo acá, que uno que jugaba, ¿cómo es que se llama? El balón que uno tira, baloncesto. Y yo jamás en la vida había jugado. Que a la clase de baile a mí no me dejaban ir a baile. Yo me iba para los bailes escondidos.
0: ¿No te dejaban ir?
1: No, yo cuando quería ir a un baile, que había fiesta y a mí me gustan las fiestas, yo iba... Y le decía a la señora Niña Marta, ella le dice, Niña Marta, mire que yo quiero ir a la fiesta del tesoro. Y me dice, eso no es conmigo, eso es con Alejandro. Entonces yo iba allá a don Alejo, mire que yo quiero ir a la fiesta, que la Niña Marta me dijo que le dijeran, eso no es conmigo, eso es con Marta. Entonces pues ya sabía que no tenía permiso. Y yo tenía unas vecinas también a las que quiero mucho y que han sido un apoyo muy importante para mi vida. Con la Tere y Juanita, esas eran señoras mayores que yo, pero sus hijos eran de mi misma edad y ellos sí iban a cuantas fiestas había. Yo me escapaba y me iba para allá. Yo venía y salía, Niña Marta, mire, yo voy a visitar a mi mamá. Entonces me ponía mi ropa maluca, la pantaloneta, mi suetecito, y me iba, pero yo llevaba los plátanos que de pronto era mi mamá, pero también llevaba la ropa. Y me escapaba. Y ahí medio aprendí a bailar con mis amigas. Y yo venía a la fiesta, venía a las 3 de la mañana. El señor don Alejo se paraba a las 4 y él iba llamando a todo el mundo. Ahora había que estar fuera. Y yo a veces

0: con ese sueño. Pero bueno, fueron cosas que uno también lo aprende, la enseñar a
1: Todo
0: forjar
1: te
0: dentro.
1: fortalece el temperamento y el
0: Sí.
1: carácter, sí.
0: Bueno, pero retomo ahí nuevamente esa parte del grado 10 cuando nos empiezan a dar el pre-IFE y recuerdo mucho que la muchacha que llegó de Elmer Pardo, Abel Mendoza, no sé qué sería, señaló que los mejores puntajes del municipio tendrían la oportunidad de una beca para la Universidad de Córdoba. Acuerdo yo que eran como 5 becas en ese tema, no sé si usted recordará cómo sería el asunto, pero habían unos convenios por estampilla con los
1: Por
0: municipios,
1: estampilla, sí.
0: donde los municipios tenían la posibilidad de nominar a sus mejores estudiantes, a uno mínimo, para acceder a cupos acá, siempre que
1: Sí.
0: fueran de los mejores. Y yo dije, un cupo, eso es mío.
1: Ese cupo ya, y ese cupo es mío, ya
0: sí,
1: eso está
0: sí. Me
1: ganado.
0: acuerdo que quien guiaba eso era una muchacha muy bonita, como de ojos azules, así, que poco se ven, poco un gamelle.
1: Que la recuerdas muy bien, ¿eh?
0: sí. Entonces yo dije, no, esto tiene que ser uno yo era un estudiante destacado en el colegio, por demás, era de los mejores. Y yo me puse piloso con eso, pero yo creo que más que pilosería, pues yo tenía las habilidades,
1: Y ya tenías un
0: como les
1: reto
0: decía.
1: también de ocupar un puesto de eso, sí.
0: Yo llegaba al colegio y empezaban a hablar, qué sé yo, de Descartes, ya yo había leído un poquito de Descartes. Ya empezaban a hablar de Aristóteles, yo había leído algo de Aristóteles. Yo siempre más hablando de salón porque yo sabía. Yo lo único que me quedaba callado era en inglés.
1: Ese era el
0: Y cuando
1: punto
0: hablaban de
1: débil.
0: trigonometría y demás, porque pues yo no era avezado en eso, ni no lo soy. Pero me iba muy bien, tenía esas buenas habilidades. Cuando hicieron esos simulacros y todo eso, me iba muy bien. Y en grado 11, que hicieron la prueba, yo fui el mejor bachiller de Pelayo, la institución educativa Santa Teresita, que me acuerdo que eso el IFES ponía de los mejores del
1: Listado,
0: departamento,
1: sí.
0: listadito, y quedé entre los 100 mejores del departamento, o de ese grupo de 1000, no sé. Y bueno, dado eso, me ganaba la beca para ingresar a la universidad. Era Adis, que había sido mi
1: O sea,
0: profesora en el GAS, que les había dicho que me habían pirado la
1: sí.
0: de computadora. A ella le habían puesto de secretaria de Educación Municipal, el gobierno Osvaldo Negrete, si no me equivoco. Y bueno, llega el momento, eso, me graduó con honores y todo eso, pero entonces llega y me ganó la beca. En ese momento descubría que uno lo dejaban entrar aquí,
1: Te
0: no,
1: daban el
0: le
1: cupo y
0: pagaban
1: todo
0: el cupo,
1: eso.
0: la matrícula, pero ya, ¿y
1: Y
0: luego? ¿Y dónde? ¿Y dónde voy a
1: dónde
0: vivir? Todo
1: vivo.
0: ese poco de cosas.
1: ¿Y
0: Fue un
1: dónde?
0: momento muy difícil para mí, no tenía las herramientas y en la finca, pues de cierta manera me empezaron a decir, oye, como que
1: Ya.
0: sí, mejor estudio una
1: Mejor
0: cosa
1: así.
0: técnica, aquí tienes que quedarte aquí.
1: Sí.
0: Además, nosotros acá te hemos apoyado, es mejor que te quedes acá. Y yo no quería. Pues mi sueño estaba acá, los profesores me animaban y les conté de Carlos Mario, ¿verdad? Entonces recuerdo que el profe Carlos Mario me dijo, no, tú tienes que seguir, tienes que sacarte un buen puntaje, yo te regalo el PIN, el PIN, y yo te regalo el PIN. Él llamó allá a la finca, a los señores, para que no mire, este muchacho es inteligente, hay que dejarlo, hay que darle la oportunidad de convencerlos también.
1: Sí.
0: Pues yo también como un afán de protección, ¿no? Porque ajá, ¿para dónde me iba a venir? Y ahí logramos convencer. Entonces ahí apareció también una señora que se llama Jamie Vélez, que era la yerna de la señora que me crió a mí, esposa de uno de sus hijos. Y ella me dijo que ella me abría campo acá en Montería para que me viniera a trabajar con ella y poder estudiar. Yo compré un PIN en esos momentos, estoy hablando del año 2009, yo me gradué en el 2008. Y abrieron aquí la carrera de Ingeniería de Sistema y de Administración y Finanzas y Negocios Internacionales, si no abrieron, si no me equivoco, eran las que estaban tarde noche. Compro un PIN para cada una de ellas.
1: Oh, así.
0: Y el profe Carlos Mario me animó, fue la primera vez que conocí a Montería, me trajo el profe Carlos Mario. Recuerdo que me vine después de CRT, que entraba por allá y me dejó allá en la fuente esa grandota que había allá. De allá me trajo un abogado, un señor que le decían el Cachaco Galvis, que a los pocos días lastimosamente lo mataron. Porque luego que me ganó esa beca, no sé, le trataron de dar un manejo político ahí, entonces no las querían entregar. Y ese señor que no me conocía mucho, pero que supo que yo era el mejor, se dio la pelea porque me dieran esa beca. Él se metía a
1: A
0: pelear
1: pelear
0: cualquier
1: causas
0: cantidad.
1: ajenas, sí.
0: Eso lastimosamente creo que lo llevó a que lo asesinara. Porque como un mes después de eso, que él me trajo aquí a Montería, que me recibió el profesor Carlos Mario, me trajo aquí a esta universidad, que la primera persona que conocí fue José.

0: Gregorio Guzmán allá en ese árbol de campano que está allá, y me dijo todas las bondades, todas las cosas que habían aquí. Al que Chaco Galvis lo mataron lastimosamente. Yo me gané y pasé en esos dos programas.
1: ¿Ingeniería?
0: Ingeniería en Sistema y Administración en Finanzas Internacionales. ¿Por qué esos dos? Porque eran los que estaban tarde-noche y yo tenía que trabajar acá en Montería en una casa. Que antes que sacar el programa les quiero contar algo que pasó ahí. Me pasé y me acuerdo, ¿se acuerdan cuando se publicaban en el periódico los admitidos? Yo salía ahí, ay, la felicidad, y en el colegio todo el mundo celebrando y la gente, papá. Jamie me había dicho que me viniera para acá, para Montería, a trabajar con ella, a cuidarle al papá. Papá estaba mayor, Alfredo Vélez. Familiar de un señor que trabaja en Verástegui.
1: Sí.
0: Alfredo Vélez, no sé si será el papá de él o será tío, no sé, pero bueno, Alfredo Vélez. Y ahí me dijo, te vas a llegar a Montería a trabajar. ¿Y cuál era mi trabajo? El señor Alfredo Vélez estaba bastante mayor. Y le gustaba andar en la finca, se iba para el parque, y él como que estaba, ajá, por un problema de salud. Mi idea era que el señor se iba y yo iba a andar. Señora Alfredo estaba allá, yo estaba aquí casualmente, que iba para allá, yo también iba para allá.
1: Aprovechaba
0: de cuidar, ya, bueno, listo, no hay problema. A mí me vinieron aquí como un 16 de diciembre a recoger volante de matrícula y fui a conocer la casa donde iba a vivir. Y fui a saludar al señor Alfredo. Me acuerdo yo que fue como a las 2 de la tarde y saludamos al señor Alfredo 2008. Lo más feliz de la vida. Y yo contento, bueno, ya conocí la casa, ya sabía lo que iba a hacer. Me regresé al pueblo. Me fui con Rafael, el médico que les conté que yo admiro mucho. A él había venido de Argentina y le habían hecho que lo quiere mucho por el pueblo, por su forma de ser, porque es médico que atiende a todo el mundo. Y en una casa por allá le habían matado un marrano como a esa hora para celebrarlo y para que fuera allá. Y yo me fui para allá. Y pues cuando eso, ya tomaba cerveza. Y como a las 12 de la noche llegaron a avisar que el señor Alfredo se había muerto. O sea, el señor que yo venía
1: a cuidar. Tu fuente de ingreso, prácticamente.
0: Sí, esa posibilidad de se desvaneció. Trabajar. Para mí eso fue un golpe. Entonces, se murió el señor Alfredo y yo, ¿para dónde voy ahora?
1: ¿Qué hago
0: ya
1: ahora?
0: Ahora no voy a hacer nada. Por fortuna, empecé a todo para ahorrarme. Yo sé que estamos ya tomados del tiempo. Jamie, en su afán de ayudarme, le puso una tienda a la mamá. Y yo me vine a atenderle la tienda a su mamá en principio. Y opté por la carrera de Ingeniería de Sistema porque me habían dicho que en la otra carrera tenía que saber francés. Y yo cuando hablaba en inglés.
1: Y hablaba inglés.
0: Entonces, pues como uno de esos chismes se lo llevan por allá y uno no sabía, yo dije, no, bueno, me voy con Ingeniería de Sistema. E hice 3 semestres de Ingeniería de Sistema antes de pasarme a Ciencias Sociales, que era la carrera que me gustaba. Y bueno, ya esa es otra historia.
1: Sí. Estoy mirando aquí al Leo. Nuestro control estrella. El tiempo se fue.
0: Dios.
1: Pero no terminamos con Jorge. ¿Qué hacemos, Leo? La segunda parte. Me están diciendo que la segunda parte. Entonces, mi querido Jorge, te toca venir el próximo viernes a terminar esta historia porque yo sé que tu testimonio va a impactar y cambiar vidas. Entonces, nos quedamos con ese Jorge de niño que la guerrió, que le tocó separarse de su mamá, que no tuvo un papá presente, que nunca se rindió, que soñaba con ir más allá de lo que la vida le estaba proponiendo en ese momento, que era a oficios varios, y su rebeldía por no ser ordeñador de las vacas. Creo que ahí estaba el propósito. Si lo hago, me quedo aquí, recibiré un diario y hasta ahí llegó mi vida. Él no. Después pasó a un bachillerato sin un registro civil.
0: Así es.
1: Sin el papá todavía, ese daño que no sabemos que le hacemos a los hijos, porque él se ríe y cuenta y hay un acercamiento y es de humanos perdonar y acercarse. Pero la figura de un padre es muy importante en la vida de un niño, es la fuerza. Y Jorge con una mamá, yo no sé de dónde sacó fuerzas él solo para seguir adelante. Y fue a un bachillerato con muchos problemas también, con su falta de inglés. Se ríe. Pero no desfalleció. Como todos tenemos momentos tristes, dolorosos, momentos en que decimos hasta aquí. Pero después él decía, me pasó, pero después recordaba eso como una anécdota. Y ahí va la vida de Jorge, pero no se le olviden que les dije que al inicio del programa, Jorge es la voz del presidente de la República en una de las mejores universidades del país, la Universidad de Córdoba. Y Jorge tuvo una vida en esta institución. Vamos en que ingresó a
0: Ingeniería de Sistemas.
1: Ingeniería de Sistemas. Y yo lo presenté como que había terminado Sociales.
0: Así es.
1: Entonces, esa parte sí se las voy a dejar ahí para el próximo programa, porque él tuvo una vida bastante larga y extensa en esta universidad. Y yo lo conozco, yo lo vi, y vi su proceso, lo vi crecer aquí en la universidad, y lo estoy viendo avanzar y avanzar. Quizás tenemos un próximo gobernador o presidente de la República. Ojalá llegue eso, porque de Jorge le reconozco su extrema sencillez. Él es sencillo, es una persona que es fácil de contactar, no contesta a los 3 o a los 4 días, te contesta inmediatamente, y si te puede ayudar, él te ayuda. Entonces, esa faceta se las digo porque a veces nos quedamos cuando tenemos algo en las manos para nosotros solos. Y su vocación de servicio es muy importante. Entonces, jóvenes, los que están entrando, les dije al inicio que ya dentro de 10 días entran nuevos estudiantes a nuestra facultad, sin sueños o con sueños, sin propósitos o con propósitos. Pero Jorge hoy les va a dejar un mensaje. Y los invitamos para que nos sigan escuchando el próximo programa.
0: Claro que sí. Para la próxima estaré contándoles cómo fue ese tránsito en la universidad. Que es una invitación a no rendirse, a que aquí realmente tenemos la posibilidad de conseguir nuestro sueño, transformar nuestras vidas positivamente, pero no solamente en el sentido individual, como lo acabas de decirme, sino de transformar lo que está en nuestro entorno, de transformarnos socialmente, de impactar en nuestras familias. He conocido a muchos que así ha sido. Y bueno, yo siempre digo que más allá de uno creerse una figura pública o algo de eso, realmente somos ejemplos de vida, somos ejemplos que ayudan a motivar a otros. Por eso también el cuidado de la buena conducta, el siempre hacer las cosas con una intención, y que esa intención sea el impacto hacia los otros de manera positiva. Por eso, y pues lo estaré contando en el próximo espacio, en mi labor en el Consejo Superior, más que cualquier otra cosa, siempre estuvo cómo ayudo a construir también eso que he soñado y que soñé aquí en la universidad, con cientos de jóvenes, con cientos de compañeros que hemos dado unas luchas, que nos hemos pensado un país distinto, un país donde ese Jorge que vivió todas esas dificultades no tengan que pasarla a otro. Porque es bonito recordar, pero es difícil vivir los momentos a veces, Meira.
1: Sí. Muchísimas gracias. Así es, Jorge. Entonces, ténganlo presente. Este es un modelo de vida y un modelo de perseverancia. Yo te felicito, Jorge. No conocía toda tu historia. Siempre te vi como un joven dispuesto. Dispuesto, hacías tus marchas si había que hacerlas, hacías los saloneos si había que hacerlo, pero todo siempre buscando mejorar la educación aquí en la Universidad de Córdoba. Felicitaciones y gracias por estar en este espacio.
0: No, muchísimas
1: Nos
0: gracias.
1: Nos vemos en 8 días exactamente, porque esta historia continuará.
0: Así es. Muchísimas gracias a todos por escucharnos y bueno, aquí siempre en disposición. Bueno.

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2: Son las 8 con 11 minutos.
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2: Son las 8 y 12 minutos.
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Un siglo de recorrido musical. ¿Qué tal, mis amigos? Soy Alfredo Zúñiga. Un privilegio contar con su sintonía. Iniciamos el programa de hoy con estos temas. I Don't Want to Live Without You, Foreigner, extraído del álbum Inside Information de 1987. Seguido de Soulful Strut de John Holt Unlimited, tomado de un concierto de 1988 que formó parte de su grabación del álbum del mismo nombre de 1968. Y al final de este primer set, Sa Marina, Leila Piñero. Álbum Vamos a Partir Pro Mundo. Música y arreglos de Antonio Adolfo y Tiberio Gaspar. Muy bienvenidos.

Este es el programa número 50 que cierra la primera temporada de La Hora Vintage. La selección musical estuvo a cargo en su totalidad de Dilma Calderón, mi inspiración. A continuación, el segundo set del programa.

Este era el tema Les yeux ouverts, ojos abiertos, Émile Claire Barlow, de su álbum Ciel ce soir, del 2012. Antes, Easy, Stevie Wonder, presentación en vivo en el Kennedy Center en honor de Lionel Richie. Y al comienzo, un clásico, Moonlight Serenade, Glenn Miller. Una balada de swing estadounidense compuesta por Glenn Miller con letra posterior de Michael Parrish. Fue un fenómeno inmediato cuando se lanzó en mayo de 1939 como arreglo instrumental, aunque había sido adoptado e interpretado con la melodía característica de Miller ya en 1938, incluso antes de que se le diera el nombre de Moonlight Serenade. En 1991, la grabación de Miller de Moonlight Serenade fue incluida en el Salón de la Fama de los Grammy. A continuación, el tercer set de la hora vintage.

Al comienzo de este tercer set tuvimos aquel señor Armando Manzanero. Autores Papo Román y Armando Manzanero. Álbum A Todas Horas de 1967. Enseguida de Fernando del grupo ABBA. Canción y sencillo que publicó el grupo sueco ABBA y su versión original lanzada en el álbum Frida de 1975. Y al final, Here's Come the Sun, Acoustic Duo, tema escrito por George Harrison para el álbum Abbey Road de 1969. Esta es la hora vintage.

0: Era el tema Fascination, Nat King Cole. Esta es una canción vals popular con música de Fermo Dante Marchetti de 1904 y letra de Maurice de Fréjus de 1905. Antes, Let's Stay Together, instrumental de la orquesta Honey and Company, que fue un tema musical usado en una boda de la serie de televisión Sex and the City. Y al comienzo, Dio Como Ti Amo, Gigliola Cinquetti, canción grabada por los cantantes italianos Domenico Modugno y Gigliola Cinquetti, compuesta y escrita por el propio Modugno. La canción ganó el Festival de la Música de San Remo de 1966 y representó a Italia, interpretada por Modugno, en el Festival de la Canción de Eurovisión 1966, celebrado en Luxemburgo. A continuación, el último set de la hora vintage de hoy.
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En este último set del programa tuvimos September in the Rain, Sarah Vaughan, grabación en Suecia de 1959, seguido de Louder in the Rain, Neil Sedaka, lanzado en Estados Unidos en el otoño de 1974. Fue el regreso de Sedaka a los Estados Unidos después de una serie de sencillos exitosos a principios de la década de los 60. Al cierre, Do To Me One More Time, Captain Tennille. Es una canción interpretada por el dúo pop estadounidense Captain Tennille. Fue su 13º éxito en las listas de Estados Unidos y su segundo número uno en la lista Billboard Hot 100. La canción se incluyó en el álbum de estudio del dúo de 1979. Este ha sido el programa de hoy. Espero les haya gustado. Nos divertimos mucho en su edición, con el apoyo técnico de Ismael Piñeres. El contacto emisora@uninorte.edu.co. Antes, los dejamos con el tema If You Never Come to Me, Frank Sinatra y Antonio Carlos Jobim. Hasta pronto.

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3: Son las 9 y 14 minutos.
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3: Son las 9 con 15 minutos.
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0: vas pa'l carajo y punto.
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1: Son las 9 y 31 minutos.
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1: Son las 10 en punto.
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1: Son las 10 con 30 minutos.
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1: Maestro Marcos Díaz, deme el gusto de cantar una canción de las suyas que me llega al alma.
2: Bueno, cantemos, Jorge Pabuena.

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1: Son las 11 en punto.
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1: Son las 11 con 32 minutos.
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1: Son las 12 en punto. 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
1: Son las 12 con 32 minutos.
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1: Es la una en punto.
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1: Es la una con 30 minutos.
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Esperanza inútil. Qué bien lo dijo don Pedro Flores. Esperanzas inútiles eran aquellas que en muchas ocasiones nos hacían llevar bellas serenatas a muchachas a quienes no nos atrevíamos a decirle frente a frente lo que verdaderamente sentíamos. Flor de desconsuelo. Qué bonita frase esa, ¿verdad, mi hijo? Esa frase alude a muchachas a quienes amábamos en la distancia, muchachas que sus imágenes nos perseguían a diario y que no nos daba la oportunidad de acercarnos a ellas. Y si no a ellas, pues las chaperonas que siempre andaban a su alrededor. Y por lo tanto, las serenatas eran el medio, el vehículo perfecto para, como diríamos, romper el hielo, para hacerles conocer a ese amor platónico, que era mejor que nos dijeran rotundamente no, pero que nos dijeran algo, ¿verdad?

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1: Es la 1 y 59 minutos.
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1: Son las 2 con 32 minutos.
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0: ¿Esa es la canción?
1: Bueno, pues usted ordena, nomás dígame cómo la quiere y en qué forma.
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1: ¿Ando herido, mi capi? Bueno, pues ahí le va una que se llama Aborréceme si quieres más y más.
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1: Son las 2 y 59 minutos.
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1: Son las 3 con 32 minutos.
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1: Son las 3 y 59 minutos.
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1: Son las 4 y 31 minutos.
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1: Son las 5 en punto.
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0: día, señora campesina y señor campesino. Mientras inician sus jornadas, permítannos enviarles un saludo de admiración por la bonita labor que realizan en sus casas y en sus patios. Que sea un día cargado de bendiciones y que siga sonando nuestro porro pelayero.
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1: Son las 5 y 31 minutos.
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1: Son las 6:02.

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ya huele a café y la hornilla está lista para cocinar los alimentos con la misma intensidad con la que puedes cocinar tus sueños. Es un bonito amanecer en el campo que nos alimenta y donde se respira mejor. Quédate con nosotros y sigue disfrutando del majestuoso porro pelayero.

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1: Son las 6 con 34 minutos.
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1: Son las 7:02.

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1: Son las 7 con 34 minutos.
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0: Llegamos al final de la hora dorada del vallenato, pero el sentimiento y la magia de la música vallenata siguen vivos en cada acorde y en cada verso.
1: Lo comentaba Pedro Castro.
0: Gracias por acompañarnos y recuerda que el vallenato siempre estará en nuestros corazones. Hasta la próxima.

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1: Son las 8 con 32 minutos.
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1: Son las 9 en punto.

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0: Oyentes de Unicórdoba Estéreo, ¿qué tal? Cordial saludo para todos ustedes. Ya tenemos en Colombia las 9:20 minutos. Lo prometido es deuda. Estamos nuevamente en contacto con el auditorio, con el centro de convenciones, mejor, de la ciudad de Montería, de la Universidad de Córdoba, donde pues se continúa esta gran jornada de recibimientos para los estudiantes y donde está nuestro compañero Eduardo Arturo García con invitados especiales. Les saludamos en esta mañana en la dirección de la Oficina de Comunicaciones, Jorge Velázquez Crespo, la coordinación, por supuesto, de Eduardo Arturo García Martínez, en el máster Leonardo Mendoza Burgos. Mi nombre es Rafael J. Caballero, quien les invita a estar muy conectados con nuestra información en esta mañana. 9:21 minutos y saludamos a Eduardo Arturo García Martínez desde el Centro de Convenciones.
1: ¿Qué tal? Saludo a usted, a Leonardo Mendoza, especialmente a los oyentes que se dejan acompañar a esta hora de la mañana de hoy, jueves, de esta radio cultural universitaria y sobre todo ciudadana del Departamento de Córdoba a través de los 90.0 FM. Mire, sí, se trata de la segunda jornada de recibimiento e inducción a los jóvenes estudiantes de grados 10 y 11 de 31 instituciones educativas de diferentes subregiones del Departamento de Córdoba, que precisamente son recibidos por nuestra universidad a través de la estrategia La Educación Superior en tu Colegio, que impulsa el Ministerio de Educación Nacional y que, por supuesto, nuestra Universidad de Córdoba ha acogido como piloto, gran piloto en el Caribe colombiano, de puertas abiertas nuestra Universidad de Córdoba. ¿Qué quiere decir? Que estos muchachos, mientras estudian décimo y once grado en sus instituciones educativas, también se convierten desde ya en estudiantes de nuestra Universidad de Córdoba porque empiezan a cursar el estudio técnico en programación web. Ayer recibimos nuestra Universidad de Córdoba, en cabeza de nuestro rector, el profesor Jairo Torres Oviedo, a 570 jóvenes, niños y niñas de diferentes municipios. Hoy, el resto de los 1.270 jóvenes que se benefician a través de esta estrategia, la educación superior en tu colegio. Me acompaña el profesor Braider Zurita, él viene desde la institución educativa San Rafael del Pirú, en zona rural del municipio de Valencia. Bienvenido, profesor, a Unicórdoba Estéreo. Nos escuchan en Montería, en Córdoba, en gran parte del Caribe colombiano y en el mundo a través de nuestras aplicaciones en internet. Cuéntenos cómo recibieron ustedes en la institución San Rafael del Pirú, Valencia, esta iniciativa y esta, digamos, las puertas abiertas de nuestra Universidad de Córdoba para los chicos.
2: Bueno, sí, muy agradecido. Mi nombre es Braider Zurita, soy licenciado en Ciencias Sociales de la institución educativa San Rafael del Pirú. Estamos muy contentos. El municipio de Valencia está contento porque esta es una oportunidad que por primera vez se le brinda a los estudiantes de bachillerato, de que la universidad llegue a la institución educativa. Y nos place que la universidad se haya acordado y haya tenido esta iniciativa.
1: ¿Profe egresado de nuestra Universidad de Córdoba?
2: Sí, por supuesto. Hace 20 años aproximadamente me gradué en estas mismas instalaciones como licenciado en Ciencias Sociales. La universidad es uno de los valores más grandes que tiene nuestra región.
1: Profe, ¿usted cómo ve a los muchachos? ¿Están contentos también? ¿Está preparada la institución para que los muchachos empiecen a estudiar este técnico en programación web a través de la Universidad de Córdoba?
2: Sí, claro. La institución educativa San Rafael del Pirú cuenta con un aula digital que tiene todas las condiciones para que esta oportunidad que se está brindando a los estudiantes de que la universidad llegue a la institución garantice que se pueda todo un proceso académico con los estudiantes.
1: Profe, y en temas de servicios públicos, la estabilidad de la energía, todo ese tema, ¿la institución se beneficia de alguna manera?
2: Bueno, la institución cuenta con su transformador. Independientemente, el aula digital del cual les hablo cuenta con paneles solares. Ya tiene una energía alternativa, energía limpia.
1: Perfecto. Los padres de familia también felices. ¿Qué han expresado ellos a través de sus niños y del cuerpo de docentes?
2: Hombre, digamos que son uno de los más contentos. Esta oportunidad de que sus hijos salgan con doble titulación, un técnico y un bachillerato académico, es una muy importante para la vida de cada uno de ellos.
1: Sí. Profesor Braider Zurita, es la Córdoba profunda de la que estamos hablando. ¿La Córdoba de qué? ¿De 2-3 horas de camino hoy?
2: Sí, 3 horas más o menos aproximadamente salida ya de la cabecera del municipio. Son persona que ha sido olvidada por la fuerte ola de violencia que ha tenido. Y por eso también es algo importante que esta oportunidad de aprovechemos al máximo, que la universidad está ahí al servicio de los estudiantes.
1: ¿Qué sucede, profe? Usted de pronto tiene un diagnóstico aproximado de lo que sucede cada año en diciembre después de la ceremonia de grados en la institución San Rafael del Pirú. ¿Cuántos jóvenes se quedan en el pueblo que no pueden salir a hacer una carrera de educación superior? ¿Cuántos de pronto con el sacrificio de sus familias, de sus padres, logran hacerlo, si no en Montería, en Medellín, en otras ciudades, por ejemplo?
2: Sí, desafortunadamente, cuando los niños culminan su bachillerato en estas zonas, cuentan con una debilidad en la materia FODA o DOFA, como se le conoce, y es que los niños tienen pocas oportunidades. Entonces muchos escogen, son carreras militares porque no ven otra opción, muchos se quedan ahí en las comunidades, pues se casan, no tienen otra visión, pero eso va a cambiar y está cambiando, gracias a la Universidad de Córdoba.
1: Profesor Bayder Zurita, nuevamente bienvenido y muchas gracias en nombre de los oyentes que han conocido la experiencia de ustedes que llegan también hoy como beneficiarios de esta importante estrategia.
2: Hombre, gracias a ustedes, gracias a toda esta labor, todo este engranaje que han hecho para poder mejorar la calidad de vida de estos jóvenes. Muchísimas gracias a ustedes y a todo su equipo de trabajo.
1: A usted, profe, en nombre de la audiencia y de todo el equipo de Unicórdoba Estéreo, reiteramos para agradecer a la audiencia que a esta hora nos permiten compartirles este otro gran aporte de extensión que hace nuestra Universidad de Córdoba a través de esta estrategia, la educación superior en tu colegio. Imagínense que la doctora Nicausli Olivares Arcumedo es la jefe de la Oficina de Bienestar Institucional. Nunca nuestra institución inferior a los grandes retos que tiene cada vez con eventos como este, doctora Nicausli. De antemano, felicitaciones. ¿Cómo se han recibido los chicos por parte de la Oficina de Bienestar Institucional? Incluso estamos al aire en el espacio de ustedes, del área cultural, la música de mi tierra.
3: Muy buenos días a todos los que nos escuchan en esta mañana en este espacio que es Música de mi Tierra. Aquí saludamos a José Gregorio Guzmán también, que está en este espacio. Bueno, nosotros no solamente estamos recibiendo a los estudiantes de universidad en tu colegio desde hoy, de ayer y hoy. Nosotros ya venimos hace dos semanas visitando a las instituciones educativas con el equipo de desarrollo humano, psicólogos y trabajadores sociales, donde se les realizó a ellos la entrevista psicosocial. Es una entrevista que nos arroja a nosotros unos indicadores que ya sabemos cómo ingresan nuestros estudiantes a la universidad. Entonces, ya tuvimos un primer contacto. Ese sería el segundo momento, que es el acto de bienvenida a los estudiantes, donde se les enseña todo lo que tiene que ver con la parte académica, administrativa, cuáles son las instancias, cuáles son sus deberes y derechos que tiene como estudiante en la universidad. Entonces, para nosotros como bienestar ha sido un reto, porque salimos de una inducción con los estudiantes presenciales regulares y entramos a esta segunda jornada de inducción con los estudiantes de la estrategia de educación superior en tu colegio. Entonces, recibir 1.200 estudiantes para nosotros, sabiendo que la institución cada día recobra mayor fuerza, mayor posicionamiento en los territorios y que estamos llegando hasta los lugares más lejanos. Entonces, para nosotros eso es de gran satisfacción.
1: En eso hemos insistido, doctora Nicausli, en la Córdoba profunda, donde está llegando nuestra Universidad de Córdoba también con este tipo de estrategias desde el impulso y el liderazgo de nuestro rector, el profesor Jairo Torres Oviedo. ¿Cuáles son los canales que van a utilizar estos estudiantes para seguir en contacto con nuestra universidad? Porque ellos van a estudiar este técnico en sus instituciones, pero ¿qué canales quedan abiertos para permanecer en contacto con nuestra universidad?
3: Bueno, nosotros como bienestar institucional, y las estrategias que el lineamiento que tenemos desde el ministerio es que realmente los estudiantes permanezcan y se gradúen en el tiempo. Nosotros no nos quedamos aquí, nosotros vamos al territorio. Entonces, inclusive desde el día sábado vamos a estar nuevamente con el equipo de desarrollo humano, psicólogos, trabajadores sociales, licenciados en deporte, licenciados en cultura. Vamos a estar en el territorio, en las instituciones educativas de todos los departamentos donde se está realizando esta estrategia.
1: Sobre todo porque se despierta el sueño de muchos estudiantes por querer venir presencialmente a la Universidad de Córdoba una vez se gradúen como bachiller.
3: Por eso consideramos súper importante que este acto de inducción se realizara en la universidad. Y un dato súper importante, la inversión que la universidad está haciendo para movilizar a todas estas instituciones educativas y traer a los estudiantes desde las 4 de la mañana, 5 de la mañana, porque son lugares bastante distantes de Montería. Entonces, nosotros como institución vamos a estar muy cerca de ellos. Y ellos hoy tendrán un recorrido institucional. Esta parte de acto protocolario donde conocerán todos sus deberes y derechos, pero también un segundo momento donde ellos recorrerán las oficinas de la universidad y conocerán pues los espacios. Y hablando con un rector en esta mañana, un dato súper significativo para nosotros, estudiantes que por primera vez entran a un bus para llegar a Montería.
1: Entonces, lo sabemos, doctor.
3: Imagínate tú la dimensión de toda esta estrategia al traer nuestros estudiantes, que para la universidad son unos recursos bastante altos, pero que si tú compensas recursos con beneficio de estas historias de los estudiantes, pues realmente estamos haciendo mucho más.
1: Claro, por primera vez muchos estudiantes se suben a un bus y se suben al bus de innumerables posibilidades que tiene nuestra Universidad de Córdoba.
3: Claro, porque a estos estudiantes se le abren muchas posibilidades, oportunidades, porque ellos ya estarían culminando su parte académica cuando se gradúen, van a ser bachilleres, pero además van a tener una carrera que ejercer, ya un técnico profesional, pues eso abre muchas puertas, sobre todo la innovación que tenemos con este nuevo programa académico.
1: Doctora Nicauli Olivares Argumedo, es la jefe de Bienestar Institucional. Gracias por estos minutos a las audiencias de Unicórdoba Estéreo y de La Música de Mi Tierra, espacio de la Oficina de Bienestar Institucional.
3: Gracias a ti, Eduardo. Gracias también a todos los que nos escuchan y los seguimos invitando a que sigan escuchando esta importante labor que hacemos desde la parte cultural.
1: Gracias. La doctora Nicauli Olivares Argumedo es la jefe de la Oficina de Bienestar Institucional en nuestra Universidad de Córdoba, quien ha entregado detalles de cómo esta institución recibe a los estudiantes de nuestra Universidad de Córdoba. Recordemos la estrategia, educación superior en tu colegio, educación superior en tu colegio. Así se ha denominado la estrategia del Ministerio de Educación Nacional, de la cual nuestra Universidad de Córdoba pues es piloto, líder también en el Caribe colombiano. 1.270 jovencitos de los grados 10 y 11 de las diferentes instituciones de las subregiones del departamento de Córdoba, quienes empiezan a estudiar técnico en programación web a través de esta, la mejor universidad del Caribe colombiano. Miren las instituciones que se benefician: Julián Pinto Buendía, por el municipio de Cereté, por el municipio de Chimá, Santo Domingo Vidal, San Francisco Asís, Alfonso López Cumarejo, Sebastián Sánchez, por el municipio de Chinula, institución Las Mercedes, por el municipio de Cenaga de Oro, la institución Madre Bernarda, por el municipio de Cotorra, El Paso de las Flores, por el municipio de Montería, la capital de nuestro departamento, la institución El Sabanal, Cristóbal Colón, Los Garzones, José María Córdoba, por el municipio de Planeta Rica, la institución Simón Bolívar, la institución La Candelaria. Doctora Leida Cordero, ¿me quiere decir algo para los oyentes de Unicórdoba Estéreo hasta ahora?
3: Claro, te voy a reportar la llegada de nuestra secretaria de Educación de Puerto Escondido, la doctora Ena Espitia Espitia, lo mismo que el secretario de Educación de Cotorra, Marcelo David Doria Ayala. También tenemos alcaldes, el alcalde de Chimá, Felipe Coronado Guerra, y ahí tenemos a la alcaldesa de Cotorra, María Eugenia López.
1: Gracias, la doctora también se ha vuelto corresponsal de nuestra emisora Unicórdoba Estéreo, la doctora Aleida Cordero. Se refería a ella al municipio de Los Córdobas con la llegada de la secretaria de Educación, de Puerto Escondido, y es que precisamente son 11 las instituciones de este municipio y la zona costanera de nuestro departamento que se benefician con esta estrategia Educación Superior en tu Colegio. ¿Cuáles son? Por Puerto Escondido, Institución Educativa El Planchón, Institución Educativa Villa Ester, Institución Educativa Cristo Rey, Institución Educativa San Luis de Sevilla, Institución Educativa San José El Pantano, Institución Educativa Vicente Díaz, Institución Educativa Tabalito Arriba, Institución Educativa Santa Isabel, Institución Educativa Morindó, Florida, Institución Educativa Contento Arriba y la Institución Educativa El Silencio, por el municipio de Puerto Escondido. Ya mencionamos los de Montería, por Planeta Rica. Ayer estuvieron los chicos de Planeta Rica, incluso el alcalde de esa localidad también estuvo acompañando a nuestro rector al profesor Jairo Torres Oviedo y a demás personalidades de la alta directiva de esta institución en la mesa central, aquí en el centro de convenciones. Estuvieron ayer las instituciones Simón Bolívar y la Candelaria por el municipio de Planeta Rica. Por el municipio de San Pelayo, la institución educativa José Antonio Galán y la institución educativa Miguel Antonio Lenguas Nava. Por el corregimiento de Carrillo, también en el municipio de San Pelayo, la institución Sagrado Corazón de Jesús. Por Valencia, que han llegado hoy, salieron madrugado, la institución educativa San Rafael del Pirú, ya conocimos allí el testimonio de uno de sus docentes, y la institución educativa Catalino Pulfo, así como la institución educativa Nuestra Señora del Rosario. 31 colegios, por llamarlo así, estudiantes de grado 10 y 11, que ya son unicordobeses también estudiando técnico en programación web con nuestra Universidad de Córdoba. En minutos va a iniciar esta segunda sesión correspondiente hoy jueves de la inducción o recibimiento de la Universidad de Córdoba. La lidera nuestro rector, el profesor Jairo Torres Oviedo, que además es el presidente del Sistema Universitario Estatal SUE y presidente de la Asociación Colombiana de Universidades ASCU. Él es quien les ofrece un extenso pero caluroso y muy humano saludo de bienvenida a los estudiantes y, ojo, importante ese dato, a los padres de familia también. Han llegado los estudiantes, pero también muchos padres de familia a conocer en qué consiste esta estrategia, qué van a hacer sus estudiantes, cómo van a estudiar, qué derechos tienen en nuestra y deberes, además, en nuestra Universidad de Córdoba y, por supuesto, acompañados por docentes, algunos rectores y secretarios de educación de las localidades. Rafa, Leonardo, oyentes, es todo por el momento desde el Centro de Convenciones de nuestra Universidad de Córdoba. Yo soy Eduardo Arturo García. Que continúe entonces la música de mi tierra.
0: Gracias, Eduardo, por ese informe tan completo y precisamente integrando todos los personajes y toda esa, digamos, todas estas personas que hacen parte de esta comitiva, de esta visita que llega hoy a la Universidad de Córdoba con los estudiantes a conocer nuestro campus universitario. La universidad en su colegio. Y ahí estuvo con el informe Eduardo Arturo García Martínez desde el Centro de Convenciones.
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1: Son las 9 y 43 minutos.
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1: Y este es un homenaje de la banda folclórica de la

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1: Son las 10 con un minuto.

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1: Jairo Andrés y José Martín Corcho de la Osa, los

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1: Son las 10 y 31 minutos.
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1: Son las 10 y 59 minutos.

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Muy buenos días a toda nuestra audiencia. Les damos la bienvenida a este espacio radial Semillas Habaneras, un programa que nace desde la academia con el propósito de fortalecer los lazos entre la educación y nuestro contexto sociocultural. Quien les habla es Camilo Marzola, estudiante de tercer semestre de Licenciatura y Literatura en Lengua Castellana. Y hoy tengo el gusto de acompañarlos en este espacio de diálogo y reflexión. Hoy traemos un programa muy especial titulado Explorando Realidades, investigación etnográfica de la comunicación de migrantes provenientes de dos estados de Venezuela en Montería. Antes de iniciar, pues ponemos en contexto que esto lo harán nuestras compañeras del semillero Lexicon, que se encuentran aquí con nosotros, Camila, Nicole y Rebeca, también nos acompañan.

0: y lengua castellana. Yo nací y crecí hasta los 7 años en San Andrés de Sotavento y vivo en Montería desde entonces.
1: Muy buenos días, mi nombre es Nicole Mármol, tengo 18 años, soy de aquí de Montería y también estoy en tercer semestre en la Facultad de Educación en el programa de licenciatura en literatura y lengua castellana.
2: Buenos días, mi nombre es Jorge David Negrete Castillo, soy proveniente del corregimiento de Bayarrá, del municipio Moñitos, también estudiante de literatura y lengua castellana, al igual que mis compañeros.
3: Bueno, muchas gracias, compañeros. Como todos, pues de pronto no saben, actualmente, según el Estatuto Temporal de Protección, actualmente se encuentran 2,3 millones de migrantes venezolanos en Colombia y pues las compañeras hoy van a abordar este tema. Pero primero queremos que nos cuenten cómo fue su ingreso, o sea, cómo dieron con el semillero Lexicón.
4: Bueno, primeramente nosotros hicimos una investigación con el profe Llerena con el tema de los migrantes y vimos que este era un tema que se debería de desarrollar más a profundo y el profesor Llerena nos invitó a su semillero en donde nos daría la oportunidad para profundizar más los temas. Desarrollarlo de mejor manera y perfeccionar esta investigación que estábamos haciendo.
3: O sea, el profesor Llerena les daba clase y de ahí pues de ese desarrollo de las clases surgió la invitación al semillero.
4: Sí, el profesor Llerena fue prácticamente el que nos invitó porque nosotros queríamos desarrollar de mejor manera y desde el punto de vista etnográfico esta investigación que estábamos haciendo.
3: Claro. Y todo esto, pues, se pasa en que en los 3 semestres que llevan en la universidad.
1: Realmente sí, desde el primer semestre nosotros nos vimos muy interesadas, por así decirlo, a la materia de etnografía de la comunicación que nos la daba el profesor Ernesto Llerena. Desde ahí empezamos con la investigación de los migrantes y quisimos, por así decirlo, interesarnos más en este mismo tema. Desde un principio queríamos entrar también a un semillero por los beneficios que este mismo tiene a toda la carrera universitaria prácticamente. Entonces, desde primer semestre se notó el interés de nosotras y del profe de hacer parte del semillero.
3: Listo, y qué bueno que ustedes después que ya pues decidieron entrar tenían el tema pues ya escogido, porque una de las cosas que pasa a la hora de investigar es que pues seleccionar un tema, o sea, encontrar un problema y intentar darle solución o intentar darle un enfoque académico se vuelve complicado, sobre todo este tema de la migración, este tema de las personas que pues quedan sin patria, por decirlo de alguna manera. Entonces, ¿ustedes qué antecedentes tuvieron? O sea, ¿qué les llamó la atención? ¿Qué fue lo que este tema, o sea?
0: Bueno, desde el primer semestre nosotras empezamos a etnografía, entonces el profesor nos habló de una investigación, entonces siempre estábamos como qué tema podemos hablar, de qué tema podemos profundizar. Entonces ahí surgió Rebeca, que ella nos estaba hablando de que venía de Venezuela. Es algo que a primera vista no nos dimos cuenta, no sabíamos, sino ya después de cierto tiempo de estar juntas, de ser amigas, por así decirlo. Entonces nos pareció una muy buena idea, que ella nos comentaba muchas veces tanto las buenas o malas experiencias que pasó en el colegio, que sufría discriminación por niños o malos tratos de personas que antes posiblemente la trataban bien solo por el hecho de después de enterarse de su nacionalidad. Entonces nos pareció un buen tema, ya que muchas veces las personas critican desde la ignorancia. Entonces siento que la investigación busca acabar con eso.
3: Maravilloso, creo que aquí mencionan dos estados, los estados que
4: Bueno, primeramente el primer estado que es de donde yo vengo, que es el estado Trujillo, y ya después está el otro estado que sería Caracas. que desde ahí nos hemos estado enfocando en esos dos, porque precisamente también estábamos trabajando con

0: otra familia venezolana que provenía de ese estado.
1: Claro, y esto ustedes pues también les tocó entrar en el tema de cómo están las cosas en Venezuela. Eso también pues ustedes cómo hicieron para articular eso a la investigación.
0: Bueno, pues primeramente hicimos entrevistas, ya que cada familia, a pesar de estar en un mismo país, cada familia tenía sus propias experiencias vividas allá en Venezuela. Entonces, puede ser que yo no tuve la peor experiencia, pero otras personas sí la tuvieron más difícil. Entonces, eso fue un punto muy importante para la investigación y desarrollo de la investigación.
1: Al principio de la investigación, ¿cómo fue el acercamiento con las familias y qué hicieron para, o sea, para entrar en confianza, que es lo más difícil?
2: Muy buena pregunta, de hecho. Nosotras llegamos con una expectativa un poco alta sobre esto, ya que tal vez por sus experiencias, por todo lo que hayan pasado, no querían acercarse a nosotras y llegamos con ese miedo, con esa incertidumbre, pero realmente fue todo lo contrario. O sea, sí llegamos con cierta pena como alguien que llega a un lugar que no conoce, pero no notamos en qué momento ya pasó la tensión, entonces empezamos a desenvolvernos con la mamá de Rebeca, con sus tías, con su hermana, que de hecho tenemos una amistad. Entonces ya esa tensión poco a poco fue bajando y ya era como un ambiente muy familiar entre todos. Compartimos historias, experiencias, comimos postres en su casa, comimos con ella. Entonces siento que sí, generar confianza fue algo que se fue dando de poco a poco con conversación y sobre todo entender que lo que ellos pasaron fue bastante duro.
1: Claro, ¿no? Y como todos saben, pues comenzar a estudiar de la sociedad desde el núcleo, que es la familia, es lo primordial, para así pues darle solución a todos estos problemas. ¿Cuál es el principal problema que ustedes identificaron aquí a la hora de investigar? O sea, ¿qué fue lo que más les costó? Que ustedes dijeron, pues ya pasa a un punto que se vuelve complicado.
3: Bueno, lo más complicado, por así decirlo, es que tú desde la etnografía no estás estudiando como tal una sola persona. Estás estudiando, supongamos en la familia de Rebeca eran cuatro personas las que entrevistamos, cuatro contextos diferentes, cuatro maneras diferentes de ver la situación, de ver las cosas que pasaron. Y yo diría que eso fue como lo más complicado de la investigación, también teniendo en cuenta todo lo que ellos pasaron, como lo menciona mi compañera, la xenofobia más que todo. Entonces, yo diría que eso es que fue lo más difícil, que había que ver las cosas desde los puntos de vista diferentes de cada persona, siendo objetivos, claro.
0: Sí, y también algo que también pasó fue que a la hora de entrevistar incluso hubieron varias lágrimas, ya que pues lo más difícil fue tener que volver a revivir esos momentos difíciles por los que estaba pasando mi familia y también estábamos contando qué era lo que pasaba a mi familia, pero ya allá en Venezuela, porque es que no todos nos vinimos de una vez, sino que otros quedaron allá en Venezuela y también la siguen pasando difícil.
1: O sea, la situación en Venezuela todavía sigue, está difícil para tu familia. ¿Y cómo fue, o sea, cuando ustedes vinieron por primera vez acá, fue en qué año?
0: Bueno, la primera vez que yo vine fue como en el 2019 más o menos, pero para serte sincera, la primera que se vino fue mi hermana mayor, con una prima y una tía, ya que ellas no querían que nosotros viniéramos para acá, para Colombia, sin nada. O sea, ellas decidieron irse primero para por lo menos tener algo de estabilidad económica, tener trabajos fijos y ya después de un tiempo ya venirnos con ello. Mi hermana ya casi que tiene los 10 años acá.
1: ¿Cómo se llama tu hermana? Hasta donde tengo entendido, está en la universidad también, ¿no?
0: Tengo dos hermanas,
1: Sí.
0: que es mi Mella, que es la que está en la universidad, y mi hermana mayor, que fue la primera que se vino, se llama Dariana Valecillos Pérez.
1: ¿Y en qué carrera está tu hermana?
0: Mi hermana
1: Sí.
0: está en estadística,
1: En
0: tercer
1: estadística. O los
0: semestre.
1: opuestos.
0: Sí, somos muy opuestas.
1: Bueno, quería preguntarles. sobre la etnografía, o sea, ¿qué es la etnografía para ustedes? ¿Cómo abordan? De pronto la gente no entiende el término como tal.
3: Bueno, etnografía para nosotras es básicamente el estudio de las personas en base a su contexto. Nosotras, lo que llamamos etnografía, que fue el proceso de tomar confianza con la familia de Rebeca, lo conocemos como el rapport. Eso es lo que nosotros empezamos a realizar con la familia de Rebeca. No fue una sola visita la que hicimos, fueron varias para ir generando esa confianza. Claro está que si tú tienes una persona conocida en ese contexto, se te va a facilitar mucho la investigación. En este caso, en el caso de nosotros, fue Rebeca. Pero, o sea, la etnografía es básicamente eso, el estudio de los contextos socioculturales de cada persona.
1: Bueno, muy genial tu aporte. Queríamos también por acá seguir dialogando sobre el trabajo de investigación. Y quería, antes de irnos a cierres, quería hacerles una pregunta. ¿Qué tal, cómo fue compartir con la familia en su día a día? ¿Y qué momentos pues las marcaron?
2: Personalmente, convivir con la familia de Rebeca día a día fue una experiencia muy muy buena, ya que se sentía esa confianza, era como mi segunda casa. Es hasta el día de hoy que seguimos siendo amigas. Entonces yo voy a la casa de Rebeca, su mamá nos ve, nos saluda, entonces es nuestra segunda casa. Y ya hablando de la experiencia que más nos marcó, diría yo que fue cuando entrevistamos a una de las tías de Rebeca. Entrevistamos a ambas, pero principalmente ella nos dijo muchas cosas, nos fuimos en lágrimas. Y recuerdo esa frase de: imagínate tener que empacar toda tu vida en una maleta e irte a un lugar en donde no sabes qué te espera. Eso fue algo como que me hizo un cambio de mentalidad, un cambio muy fuerte en mí. Entonces son esas cosas que, a pesar de que pasan, te marcan como investigador, te generan un tipo de empatía que antes, no sé, no tenías por ignorancia o por no conocer del tema como tal.
1: Claro, por el simple desconocimiento nos alejamos de las realidades de las demás personas y pues no entendemos que todos estamos articulados, todos como sociedad, así seamos de manera internacional, tenemos algo que ver con el otro. Bueno, los invitamos a quedarse con nosotros y ser parte de este diálogo que conecta la educación con la vida. Nos vamos a mensajes institucionales, ya volvemos.

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1: Sírveme el café, Paula.
2: Seguimos aquí en Semillas Sabaneras con nuestras compañeras que nos trajeron hoy una investigación muy puntual, de hecho muy buena, sobre todo lo que acontece a las comunidades que vienen de Venezuela, especialmente en los estados de Trujillo y Caracas. En esta investigación, compañeras, ¿con qué se han encontrado? Ya hablando de la investigación como tal, de los resultados, de las cosas que han investigado, de las entrevistas que han hecho, de todo eso.
3: Bueno, lo que hemos encontrado básicamente es que un proceso de migración no es para nada fácil, empezando, partiendo desde ahí. Llegar a un país que tú no conoces es realmente muy difícil, más de lo que la gente imagina, más cuando es un país en el que tú, en el que ya tu comunidad tiene una brecha, por así decirlo, marcada. Entonces, realmente eso es como lo que más que todo encontramos nosotros en la investigación. También encontramos que no es fácil, por así decirlo, según un testimonio que ellas nos dieron, ellas eran profesionales, son profesionales, pero allá en su país. Acá no pueden ejercer como tal una profesión.
4: No cuenta.
3: Entonces, nosotras como profesionales en formación, se nos hizo muy difícil, si me entiendes, asimilar eso. Y realmente es muy duro, muy duro. Pero ante todo también encontramos cosas buenas. Por ejemplo, la gastronomía. Tienen una gastronomía espectacular. Entonces, sí, así como hay cosas buenas, hay cosas malas.
5: Sí, también con respecto a la carrera, es un punto muy fuerte, ya que toda mi vida desde chiquita vi a mi hermana mayor, Dariana, matándose, así diciéndolo, porque de verdad es que se mató, dándolo todo por su carrera. Ella estudió ingeniería en civil, entonces verla desde chiquita estudiando, reuniéndose con sus amigos para que a la final tuviera que entregarle el título por ventanilla, aquí le dicen ventanilla, porque ya se había ido de un país, es muy duro y ella no puede ejercer acá su ingeniería. Igual también le pasó a mi cuñado, que él también es ingeniería, él estudió ingeniería en mecánica. Una de mis tías es ingeniera en sistemas. Mi tía, que lamentablemente falleció no hace mucho, ella era educadora. Y mi tía, y mi otra tía también, era estudió contabilidad. Entonces es muy fuerte que a pesar de todo el esfuerzo que pusieron en esas carreras para desarrollarlas, no puedan a la final ejercerlas acá.
2: Claro, sí, y que pues sabemos que el conocimiento es universal. Qué complicado este tema de que acá no puedan desarrollarse si pues tienen los papeles que autorizan que tienen una carrera legalmente, ¿no? ¿Y cómo fue ese proceso para también tú de pronto entrar a la universidad? ¿De pronto tuviste complicaciones?
5: Bueno, pues gracias a Dios no tuve muchas complicaciones, porque primero tuve que entrar a bachillerato. Ya, eso sí, tuve que hacer mil y un exámenes pues para saber en qué más o menos qué grado estaba, ya que aquí el sistema de educación es muy diferente al de allá de Venezuela, empezando porque allá bachillerato empiezan por años, primer año, segundo año, porque tú primero haces 6 años en escuela, ¿ya? Como primer grado, segundo grado, hasta llegas a sexto y ya después de ahí transitas a bachillerato, que es de primer año a quinto año. Entonces, lamentablemente, mi hermana y yo tuvimos que retrasarnos un año, ya que no estábamos del todo capacitadas para entrar al grado 10, ya que se ha visto bastante que la educación allá en Venezuela es muy precaria. Y viéndolo desde un punto de vista que yo estudié en una escuela privada también, o sea, viéndolo desde una escuela privada y desde una escuela pública, las dos carecen mucho de educación. Entonces, esa es una de las complicaciones pues que tuve que pasar al entrar.
2: Claro, tú llegas y te sometes a todos estos exámenes y quedas en grado 10, entonces te toca continuar acá, ¿sí?
5: No, quedo en grado noveno, grado noveno, o sea, no pude estar en 10.
2: Y te tocó terminar acá prácticamente. ¿En qué colegio terminaste?
5: Terminé en el colegio Guillermo Valencia y ya de ahí, gracias a Dios, no tuve muchas complicaciones al entrar.
2: ¿Te tocó hacer prueba IFES, todo normal?
5: Sí, me tocó, gracias a Dios, porque es que también los profesores ayudaron mucho al registrar el PPT, que ya claro, es sí. El permiso de protección temporal, y así nos ayudaron a mí y a mi hermana y a otros venezolanos que también se encontraban ahí a presentar las pruebas IFES normalmente.
2: Pero mira, qué bueno que además de que la educación en Colombia, pues el sistema educativo en Colombia tenga su serie también de problemas y esto se articule de manera social también, puedas estar hoy día en la universidad y pues puedas estar también ayudando a aportar a estos problemas que a los que ustedes se enfrentan todos los días, porque me imagino que no eres tú, o sea, esos 2.3 millones de personas, ¿te imaginas la cantidad de historias que tienen por contar, la cantidad de situaciones que han pasado en el país, y no solamente en el país, sino cuando se vinieron de allá? Entonces, pues mucha información por recopilar y también pues por asimilar. Entonces, ¿cómo se visionan ustedes en la investigación? ¿Quieren seguir? ¿Quieren seguir acumulando experiencias con más familias?
6: Bueno, nosotras realmente estamos muy interesadas en este tema. Queremos continuar en esta investigación y abordar el tema con muchas más familias, ya que como tú lo dijiste, son muchísimas familias en Colombia, cada uno es una persona, una realidad distinta. Entonces siento que una investigación es mucho más cercana cuando no ves cifras, cuando no ves simplemente lo teórico, sino que ves la realidad, convives con las personas, te cuentan cosas tanto buenas como malas, muchas veces hasta tienen pruebas de cómo fue su salida de Colombia. De hecho, en el caso de Rebeca, su tía nos mostró las conversiones de los billetes, de los bolívares a pesos colombianos, y yo me sorprendí bastante porque no me acuerdo cuál era el nombre de bolívares, pero en traducción esa era una pensión acá que eran como 12 mil pesos al mes, que realmente sí es bastante poco. Entonces nosotras deseamos meternos a abordar más este tema para escuchar a más familias, escuchar más realidades, escuchar más historias.
2: Claro, y así poder transformar estas historias como las de las compañeras. Yo quería preguntarle aquí en la investigación, ¿cómo ven el choque de culturas? Estaban mencionando ahora sobre las comidas, sobre la gastronomía. ¿Cómo fue de tu primera persona ese choque? ¿Cómo?
5: Bueno, pues mi primer choque cultural lo tuve el primer día que yo ingresé al colegio, ya que mi hermana y yo no éramos mucho de salir, y las únicas veces que salíamos era para el colegio, ya que primeramente salir en un país extraño pues no era muy conveniente para nosotras. Entonces el primer choque cultural que tuvimos fueron la manera de hablar, las expresiones. También tengo una anécdota de que una vez estábamos limpiando el salón y aquí al trapero le decimos coleto allá en mi país. Entonces yo le digo a un compañero que me pase el coleto. Entonces ellos pensaron que yo me estaba refiriendo a un compañero, pero no era al trapero como tal. También tuve mucho choque porque nos empezaban a decir de que, ajá, ¿la arepa es de Venezuela o de Colombia? Entonces, obviamente yo voy a decir que de Venezuela. Pero sí, o sea, nos preguntaban más que todo ese tipo de cosas o también las malas palabras también. Y una vez yo dije la palabra con M, sí, sin saber qué era. Ya, o sea, porque yo pensé que era como una palabra normal, pero no, era una grosería.
2: Pero sabes que, ajá, tiene muchos significados, entonces uno acá, como la vaina, pásame la vaina esa, uno a todo le pone vaina. Y pues, hasta donde tengo entendido también, en el semillero hay un diccionario etnolingüístico, sería interesante que articularan también todo eso, porque, como les venía diciendo, es mucha información, o sea.
5: Sí, hay muchas palabras como arrecho, que allá en Venezuela significa estar enojado, claro, pero aquí significa es otra cosa. También como las palabras bololó, también caucho, las caraotas también, que aquí una vez fui a la tienda pidiendo caraotas y no me entendieron, como el cambur. ¿El qué? El cambur, que es el banano.
2: Claro, y de pronto la manera también de preparar la comida.
5: Sí, sí.
2: El arroz, todo.
5: Claro, porque es que una vez viniendo para acá, para Colombia, el bus se accidentó. Entonces nos tuvimos que quedar en una parada y nos dieron almuerzo. Cuando yo abro el almuerzo, yo veo arroz y pasta en el mismo almuerzo y yo, ¿qué es esto?
2: La pasta como liga.
5: Sí, sí, o sea, todo ligado, y yo. Y mi mamá me miró con cara de, ¿por qué comen arroz y pasta de una vez? Entonces, es una manera diferente de que en la que comen acá. También yo no conocía el machucao.
2: Con también. Plátano, sí.
5: Sí, sí, sí.
2: ¿Y qué tal? ¿Te gustó?
5: Ay, sí, me gustó mucho también. Los patacones también los hacíamos más allá en Venezuela, pero rellenos, ya que eso lleva de todo. Eso es carne mechada, caraotas,
2: queso. Pero sí probaste los fritos de Colombia, sí.
5: Sí, son muy ricos.
2: Y descubriste que eran los mejores no, que Venezuela.
5: Pues te digo que aquí los fritos son muy buenos.
2: Sí,
5: claro, o sea,
2: pero en comparación, siendo realistas, ¿qué tal?
5: Ah, pues porque aquí yo estaba acostumbrada mucho a comer pastelitos de papa con queso, ¿ya?
2: Sí, acá y no los hacemos así.
5: Y aquí no lo hacen con papa con queso, aquí las hacen es con carne molida, o también hace como pancerotti. Yo nunca había comido pancerotti hasta que llegué aquí a Venezuela, a Colombia, perdón. ¿Y
2: ustedes también, por dónde entraron? ¿Cuándo entras a Venezuela a Colombia por primera vez, por dónde
5: entras? Nosotros entramos por la raya normal, sí. Con los papeles al día, gracias a Dios. Pero sí hubieron varias ocasiones en las que nosotros fuimos también a entrevistar a la otra familia, pero ellos sí entraron por trocha, que eso ya es más complicado ya.
2: Sí, y esa cuestión de los papeles de pronto ayuda acá a tener un mejor desenvolvimiento.
5: Sí, ya con apenas mi mamá era de mucho tener los papeles al día, sellando el pasaporte. Al segundo día que llegamos acá también sacamos la tarjeta de permiso de protección temporal, porque ya que eso es muy
2: importante. ¿Y cómo te fue en ese proceso? O sea, de pronto ustedes en estos 2.3 millones de personas que se encuentran pues censados, ¿cómo creen que ustedes todos pues fue el mismo proceso para adquirir ese PPT?
5: Bueno, pues
2: ¿es demorado o cómo es eso?
5: El PPT es más o menos demorado y cansado, ya que hay que esperar mucho y eso viene desde Bogotá. Entonces tienes que primero hacer una fila larguísima.
2: O sea, prácticamente una cita.
5: Sí, prácticamente, sí. Es como cuando tú vas a sacar el pasaporte o lo vas a renovar.
2: Sí.
5: Pero peor, o sea, más cansado, con más personas. Tienes que firmar un pocotón de papeles. Crear, por lo menos, yo aquí cuando llegué tuve que crear mi propio correo. Cada familia tiene que crear su propio correo y todo eso, pero sí es algo cansado.
2: O sea, duraron como 2-3 meses en ese proceso.
5: Más o menos como un mes.
2: Como un mes.
5: Sí, pero eso fue porque nos ayudaron. Ya teníamos unos conocidos que también nos pudieron ayudar en eso.
2: Claro, entonces todas las personas que comenzaron a trabajar pues en lo que saliera, ¿qué?
5: Sí, mi hermana y unas primas comenzaron vendiendo donas. Mi cuñado también, una vez que vendió sin car, ya caminando por todo.
2: Sí, acá. Claro.
5: Y ya hoy en día por lo menos ya están más estables, gracias a Dios.
2: Sí, ya tienen algo pues...
5: Sí, ya tienen algo más en concreto.
2: Mira tú cómo todas estas historias pues terminan haciendo parte de una investigación. Son las 11:38, nos vamos a mensajes institucionales y después volvemos con más.
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0: Seguimos con semillas habaneras. Ahora vamos con nuestro compañero Jorge. Jorge, que está aquí desde que comenzó el programa. ¿Cómo le ha parecido esta investigación? ¿Qué piensa sobre ella?
1: Bueno, he estado escuchando atentamente el relato de las compañeras y me parece una historia bastante significativa y conmovedora. También tuve la experiencia de que tuve familia que anteriormente iban a Venezuela cuando Venezuela estaba en su auge. Entonces, de aquí nosotros de Colombia migramos hacia Venezuela y ahora estamos viendo el caso debido a la situación política y económica que ha vivido el país, donde personas de Venezuela han migrado hacia el país. Por ende, creo que nosotros los colombianos debemos ser más empáticos con todas las personas que han venido de Venezuela hacia acá, porque no sabemos en qué momento también nuestro país o cualquiera de nosotros estemos vaya a suceder lo mismo y nos vamos a sentir de la misma manera, como foráneos, como extraños en otros terrenos. Por otra parte, también saben que acá en nuestro territorio, Colombia, también siempre así ha sido un país que también ha abierto mucho su corazón a los extranjeros. Sin embargo, también, pese a que de pronto ha sido fuerte a veces el trato que se le da a los extranjeros, pero especialmente a los que vienen de Venezuela, porque no todos, pero por uno a veces toman un mal concepto de todas las personas que vienen de allá y por eso genera una estigmatización acá y eso genera lo que de pronto las compañeras han dicho, su experiencia en el colegio, que algunos les hacen bullying o que los desprecian o los maltratan o cualquier cosa así debido a las malas influencias o todo lo que se genera. Pero sí sabemos que Venezuela ha puesto a más de 5 mil universos a nivel mundial, tiene las mujeres hermosas y para una muestra de eso nuestra compañera Rebeca, que también recoge toda esa belleza de las mujeres latinas y de la mujer venezolana, que también vienen acá a adornar nuestra tierra sinuana, nuestra tierra cordobesa con su belleza. Este estudio que han hecho ellas es muy significativo e importante porque están abriendo este camino para que muchas personas también que han venido de Venezuela también puedan reflejarse acá y también nos ayuden a hacer a nosotros una reflexión también de que hay que ser más empáticos y entender todos estos procesos socioculturales y políticos que se dan, porque todos estamos también puesto a que nos pase lo mismo. Así que nadie está exento de una emigración. Y cuando uno está por fuera, uno siente la ausencia y siente el verdadero peso de la migración. Una vez tuve la oportunidad de estar con la universidad en España y cuando ya estábamos en el aeropuerto así, nos encontramos a una colombiana, una paisana de nosotros. Y eso para mí fue fuerte al verla que ella estaba sola allá y no tenía en el momento ni para comer ni nada de eso. Cuando nosotros nos regresábamos, nos dijo, no, que una tía de nosotros, una prima mía, me mandó a buscar y me iba a tener un trabajo acá y cómo es que no se dieron las cosas y se gastó los pocos euros que tenía. Entonces quedó en el aeropuerto ahí esperando de que la deportaran y ya donde no se da el proceso. Entonces, uff, eso para mí fue una experiencia bastante conmovedora. Yo dije, no me imagino yo quedarme solo por acá, sin que nadie, no conoces a nadie, para dónde coger y seguro que no te van a dar trabajo ni nada porque eres extranjero y no tienes papeles. Entonces es una situación bastante compleja. Pero bueno, los pocos euros que me quedaban del viaje que teníamos, sinceramente me conmovió mucho y me puse en sus zapatos y lo poco que tenía se lo dejé a ella para que. Pero gracias a Dios finalmente me volví a comunicar con ella y le pudieron hacer los trámites y estuvo nuevamente por acá y ahí creamos un lazo. Asimismo, como se ha fortalecido el lazo acá con nuestra amiga Rebeca, aquí en el semillero y todos los compañeros del programa. Bienvenida y muchas gracias por contar tu historia acá.
0: Claro, sí, muy importante resaltar esta investigación que apenas está en pininos, apenas están comenzando las compañeras y pues se vienen muchas cosas. Me imagino que ya en cuanto a lo académico les van a pedir para publicar, les van a pedir para ir a ponencias, van a tener todas esas experiencias por delante y esto pues es lo que se viene a todo aquel que se enfrente a la investigación en el escenario académico. Yo quería preguntarles esta investigación precisamente cómo cambió la forma de ver la migración para ustedes?
2: Bueno, quisiera comentar que yo veía la migración de una manera muy superficial, como simples datos o simples cifras, o sea, lo que muchas veces pasa la teoría. Entonces considero que esta investigación cambió mucho mi manera de ver las cosas, me generó mucha empatía. Es que uno desde el desconocimiento, desde la ignorancia o de lo poco que sabe de las cifras, muchas veces no logra entender las circunstancias, la realidad. Entonces cae en ese error de creer que por uno, que uno sea malo, entonces todos son malos, cuando realmente son muchas más las personas buenas y que a fin de cuentas ellos son humanos como cualquiera, no importa la sexualidad, no importa el color de piel, no importa la manera de hablar que a veces no nos entendemos, simplemente son humanos que han tenido que pasar por cosas fuertes, por realidades fuertes y que lo importante es que sean buenas personas.
0: Claro, sí, y cómo la etnografía pues nos ayuda desde la comunicación a entender todos estos escenarios, por qué se están dando, cómo se están estructurando, y ahí entra la pregunta, ¿no? ¿Qué responsabilidad tiene la academia frente a la migración?
2: Pues yo considero que la academia, las instituciones educativas tienen una gran responsabilidad en estas realidades, ya que muchas veces ellos se quedan en lo teórico y considero que deberían bajarle un poco tal vez a lo teórico y llevar a los chicos, a los niños y a las escuelas a unos ambientes mucho más prácticos, por así decirlo, en donde puedan escuchar las reflexiones de personas que han tenido que pasar por esto, que puedan entender sus realidades, sus historias, porque una cosa es ver de pronto un video, una cifra o algo, no, miles de personas han tenido que dejar su país. Es muy, muy, muy diferente escucharlo, a verlo, a sentirlo con ellos, ya que las emociones que uno siente en ese momento no se pueden transmitir. Las emociones son algo invaluable, por así decirlo. Uno ríe, uno llora. Entonces, todo eso debería considerarlo la academia, las instituciones educativas.
3: Estoy muy de acuerdo con lo que dice mi compañera Camila. Es muy importante que desde que nosotros somos docentes le impartamos a los niños que la realidad de ellos no es la única, que el contexto de ellos no es lo único que vale. Es importante que les enseñemos el respeto y la convivencia y la aceptación a lo diferente, porque el hecho de que algo esté diferente a lo que tú piensas o a lo que a ti te rodea no quiere decir que esté mal. Al contrario, el mundo está lleno de eso, está lleno de diversidad y es muy bueno. O sea, el claro ejemplo yo diría que es Colombia. De punta a punta somos muy diferentes. Entonces, yo diría que es muy importante que vayamos cerrando esa brecha de la xenofobia que desde los mismos colegios hemos impartido, porque muchas veces se imparte desde los mismos colegios. Entonces, yo diría que es momento de abrir más la mente para que nuestros niños en un futuro no vayan a cometer el error que nosotros en algún momento pudimos haber cometido por falta de conocimiento.
0: Claro, sí, muy pertinente, sobre todo para los docentes ahora que ustedes, nosotros que vamos a ser docentes en formación, y cómo vinculamos la investigación y llevamos esto más al campo de la práctica, no de la teoría, como decía Rebeca. Ahora mencionaste que, bueno, en su trabajo tocan un tema muy delicado que es la xenofobia, y de pronto Rebeca ha tenido experiencias con esto, pero o sea, ¿cómo ustedes pues buscan desde su perspectiva investigativa reducir esto, no? Rebeca, ¿cómo lo articulan ustedes?
4: Bueno, yo primeramente he tenido, como dijiste tú, Camilo, he tenido experiencias de xenofobia en el colegio. Primeramente pasó que una vez me pusieron a hacer el juramento a la bandera de Colombia. Y una niña preguntó que por qué tendría yo que hacerlo si yo no era colombiana. Pero gracias a un profesor que estaba presente en ese momento, él dijo con estas mismas palabras: hasta que tú tengas los mismos puntajes académicos que ella, ahí sí los puedes hacer. Pero por el momento Rebeca es una de las mejores estudiantes que hemos tenido hasta ahora. Y ella se merece ese puesto. Y yo opino que gracias a personas como mis profesores, que también nos apoyaron mucho en ese enfrentamiento con la xenofobia, yo digo que todo fue más fácil para mí enfrentarlo todo. Y esto da a entender que la xenofobia puede estar en cualquier parte del mundo, ¿ya? Y hay que atravesarlo o enfrentarlo como sea. Y yo pienso que esta investigación puede bajar el muro de la xenofobia, creando más tolerancia y empatía con las diferentes historias que podremos impartir y enseñar y revelar en nuestra investigación.
0: Claro, sí, como todos estos procesos culturales y todos estos procesos de adaptación, y no solamente en ustedes, pues también en tus padres, porque de todas maneras los adultos miran las cosas desde otro punto de vista, y ya pues con todo lo que traen ellos encima, universidad, procesos de vida, entonces se les hace un poco más fácil asimilar eso. ¿Cómo hacen ustedes para identificar en todos estos datos que ya recopilaron y todo esa xenofobia? Porque no todos van a abrirse a contar eso.
3: Bueno, yo diría que nosotros antes en sí no sabíamos que estábamos haciendo xenofobia. Al simple hecho de que tú veas una noticia que dice un venezolano robó en tal parte, tú vas a generalizar, porque muchas veces pasaba. Decían, chamo tenía que ser, chamo de una manera despectiva de llamar a las personas venezolanas. Entonces desde ahí ya se ve una xenofobia bastante marcada por las personas de acá. Cuando yo conocí a Rebeca, literal, mi percepción de la migración cambió completamente. Yo no era de esas personas, nunca fui, gracias a Dios, nunca fui de esas personas que decía chamo tenía que ser o esas cosas, pero sí llegué a creerlo. Sí llegué a creer que por el simple hecho de ser venezolano era persona que robaba, era persona que hacía estas cosas por lo mismo, porque las redes sociales son un medio en el que tú puedes creer cualquier cosa. Y siendo una persona pues pequeña, claramente. A lo que yo conozco a Rebeca, cambió mi percepción, incluso cuando la conocí y supe que era de Venezuela, porque Rebeca es de esas personas que no se le nota, porque a veces se le salen las expresiones, y a mí me gusta mucho, porque a veces se le salen náguara, así, y tú a veces habla como la mamá, y a mí me da mucha, o sea, me da mucha cosa que ella habla así, o sea, me da mucha alegría, por así decirlo. Y entonces cuando yo lo supe, yo se lo dije a ella, cambiaste mi percepción completamente. O sea, por eso muchas veces yo digo que Rebeca es como un ángel en la vida de todas las personas, porque ella llega a cambiar a las personas, pero para bien.
4: Sí, y yo la verdad es que no acostumbro mucho a decir que soy de Venezuela, principalmente por estos temas, por la xenofobia. Ya que hasta que yo no tenga entablada como una relación significativa con una persona, yo no digo en todas partes que soy Venezuela, que soy de venezolana, porque muchas veces cambian la forma de tratarte a ti misma. Incluso los profesores o te miran de manera despectiva o te dicen cosas que pues no agradan mucho, porque ya hemos vivido ese tipo de cosas. Entonces yo la verdad, como a mí no se me nota tanto en la manera de hablar, pues se me hace un poquito más fácil. Y ya pues sí me pareció raro que a Nicole pues le sorprendiera que yo fuera de Venezuela, pero precisamente porque y no se me notaba, y porque ya había tenido una experiencia no tan agradable anteriormente con una venezolana. Entonces, yo la verdad es que estoy muy agradecida por las personas que me tocaron conocer en este país, ya que me han apoyado en todo, y la verdad es que por el momento no he tenido ningún problema a mayor escala con algunas personas de acá.
0: Claro, y me imagino que tu hermana también ha pasado por situaciones iguales, de pronto con personalidades distintas.
4: Sí, es que ya que nosotras somos muy opuestas, ella es un poco más explosiva, ¿ya? Entonces, fíjate que una vez en un 31, aquí tienen la costumbre de quemar el año viejo. Sí. Bueno, unos vecinos sacaron el muñeco y el muñeco decía el chamo. Entonces lo empezaron a quemar y todo. Entonces Raquel publicó una foto diciendo ojalá se les queme la casa también. Pero por la misma cuestión de que ella es muy explosiva y a veces
0: claro, sí.
4: se le sale sus se le sale lo patriótica sí. tipo para defender lo su patria y todo eso, pero ajá. No se hizo nada precisamente porque es que estábamos en un barrio que obviamente todos son colombianos. Antes nos conocían a nosotras por ser supuestamente de Medellín.
0: Sí, pero no, y colombiano es pesado también sí. con ese tema. Uh-huh. Bueno, ya para cerrar quería preguntarles qué tienen para decirle a los compañeros que están acá sobre la investigación, sobre el tema de los semilleros, a que los inviten, ¿no?
3: Bueno, realmente para nosotras estar en un semillero de investigación ha sido una experiencia maravillosa. Te encuentras con personas que son, por así decirlo, muy interesantes al momento de tú hablar. Compartes muchas veces ideas con ellos y es muy bonito que tú hables con personas que te entiendan al momento de tú hablarles. Entonces, los invito a todos a que hagan parte de un semillero porque realmente es una experiencia bastante bonita y es una experiencia que te llena tanto académica como culturalmente. O sea, aprendes de muchas cosas, de muchas partes del mundo. Entonces, diría que es una de las mejores experiencias de la vida universitaria.
0: Bueno, entonces, para cerrar este programa, recordamos que esta conversación fue enfocada hacia la reflexión del tema de la investigación, que es pues cómo nos enfrentamos a esta cultura que viene, a este problema también social que tenemos como mundo, como nación, y que esperamos que esta conversación no termine aquí, esperamos que esta investigación siga, que las compañeras puedan seguir recopilando información. Le agradecemos también a la universidad por prestarnos este espacio en su radio, La Unicor Estéreo, y al semillero de investigación, al profesor Ernesto Ayerena, que lidera este semillero. Esto fue Semillas Habaneras, los invitamos a vincularse a la investigación. Soy Camilo Marzola y gracias por acompañarnos en esta emisión.

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5: Son las 12 en punto.
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5: Son las 12 con 2 minutos.

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1: Son las 12 con 30 minutos.
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1: Son las 12 y 59 minutos.

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1: Es la 1:31.
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Bienvenidos a una nueva audición de Jazz en Clave Caribe. Desde la ciudad de Nueva York nos ha llegado la nueva producción del pianista bogotano Héctor Martiñón, titulada The Big Band Theory. La conformación de la Big Band de Héctor Martiñón va mucho más allá de las habituales orquestas de jazz en términos del número de instrumentos que conforman el marco tradicional de una Big Band. En este caso, 5 trompetas, 5 trombones y 6 saxofones en vez del clásico 4-4-5 y mucho más allá en términos de instrumentos que solo en raras ocasiones se escuchan en una Big Band de jazz, como por ejemplo el vibráfono, el acordeón, el arpa y la flauta colombiana, además de la inclusión de un cuarteto de cuerdas.

Luego de dos álbumes nominados a los premios Grammy, Refugiados en el año 2007 y La Segunda Oportunidad en el año 2012, el pianista bogotano Héctor Martiñón, residente en Harlem, Nueva York, presenta The Big Band Theory, con arreglos atrevidos y visionarios, metiendo mano a compositores clásicos como Bach y Mozart y a compositores icónicos del jazz y la música brasileña como Bill Evans y Emerto Pascual, además de seis composiciones originales.

Héctor Martiñón es un honorable caballero musical, experto en el Latin Jazz. Ha tocado al lado de otros grandes como Rey Barreto, Celia Cruz y Carliños Brown, solo por mencionar algunos. Orquestas alrededor del mundo tocan su música y hasta tiene un libro con su sello. Él y sus sonidos le dan la vuelta al planeta de manera constante. Desde hace 25 años, forma parte de la cuota colombiana en la capital del mundo.

este año 2016, Martiñón vuelve a Barranquillas para presentarse el miércoles 14 de septiembre en compañía del trombonista Steve Turré y el guitarrista Craig Diamond. Vale la pena recordar que Héctor Martiñón estuvo en el génesis del Festival de Jazz de Barranquillas cuando vino formando parte de un escogido de jazzistas colombianos con el saxofonista Justo Almario, el bajista Guillermo Guzmán, el baterista Memo Acevedo y el saxofonista Antonio Arnedo. Ese histórico concierto fue el jueves 7 de septiembre del año 95.

Martiñón ha participado en varias ocasiones en el Barranquillaz. En el año 2002 estuvo con Steve Turré como invitado del Puerto Rico All Stars y en el año 2006 fue el pianista del cuarteto conformado por Justo Almario, el baterista peruano Alex Acuña y el bajista cubano Carlitos del Puerto.

Además, a Martiñón lo unen lazos afectivos con Barranquilla, ya que es gran amigo de la familia Villalón Reina, con quienes compartió en Alemania, donde vivió durante 10 años.

0: Héctor Martiñón tiene una consistente formación en música clásica y fue pionero en los años 70 entre los músicos que trasladaron sus composiciones al jazz, mezclando a autores como Bach también con ritmos latinos. Acostumbra a decir que, abro comillas, la música clásica ha sido siempre muy importante para mí. Sigue siendo la base, la fuente de donde salen mis ideas, la disciplina, el estudio de la forma y la teoría. Siempre una fuente de inspiración, cierro comillas.
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2: Son las 2:59.

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0: tardes. Hoy nos acompaña el ingeniero agrónomo de la Universidad del Tolima, compositor, ambientalista y escritor Santander Durán Escalona. ¿Dónde nace el maestro Santander Durán Escalona?
1: Muy buenas tardes a los amigos que se encuentran en sintonía de la emisora de la Universidad de Córdoba. Quiero saludarlos muy cordialmente, fraternalmente desde Valledupar. He llegado atendiendo una invitación muy especial de acá, de la región. Y hoy, pues, con muchísimo gusto acompaño a mi querido hermano para brindarles, pues, algunos conceptos sobre lo que ustedes consideren conveniente preguntar. La pregunta era, perdón, yo me fui sin saludar, comencé saludando.
0: Bueno, bienvenido, maestro, es un honor para la emisora Unicórdoba Estéreo tenerlo en nuestros estudios. Después de saludarlo y de darle la bienvenida, tengo entendido que eres sobrino de Rafael Escalona, uno de los grandes juglares del folclor vallenato. ¿Cómo fue la cercanía con tu tío y qué nos puedes comentar?
1: Bueno, cuando uno tiene en la familia un monumento a la cultura, un monumento al arte tan importante como en este caso Escalona, o como tantas situaciones semejantes que se han presentado en el mundo, es muy difícil para un niño no escapar al impacto que esa figura atractiva genera alrededor de la comunidad. Y realmente uno lo mira también como un personaje fuera de serie, como lo que es. En este caso, con Escalona, pues tuve la oportunidad de mirarlo en muchos momentos de la vida, compartir con él también aspectos muy importantes, porque era el hermano de mi madre. Y lógico, una familia muy unida, los Escalona en la región del norte de Colombia. Pero Rafael Escalona fue un hombre sumamente independiente. Nosotros le decíamos el guacaó, un pájaro que canta en la selva y no se ve. Por acá lo hay también, creo que tiene otro nombre muy parecido. Y lo veíamos, aparecía y desaparecía, porque permanecía viajando, visitando las amistades y moviéndose en toda la región de la provincia de Padilla, allá en el norte de Colombia. Sin embargo, su influencia dentro de la juventud de la época fue muy importante, porque queramos o no, todos queríamos parecernos un poquito a un hombre como Escalona, bien plantado, bien vestido, elegante, con facilidad de expresión y un gran creador artístico. Y en el fondo todos queríamos ser como él. Sin embargo, este aspecto de la música, de la composición, de la literatura, viene, en el caso mío, por diferentes vertientes, tanto de padre como de madre. En el caso de Escalona o de cualquier otra persona, o joven o niño, que esté en una familia donde hay una figura tan importante, el problema no es que uno trate de seguir sus pasos, sino tratar de independizar la obra del que viene surgiendo de la obra que ya está consolidada. En el caso mío sucedió lo mismo, ¿no? Tuve que separarme. Si bien es cierto que bebí en las fuentes, no solamente de Escalona, sino de sus compañeros de la época, también es cierto que cuando yo inicié mi música, no sé por qué razón, tanto literaria como musicalmente, fue completamente diferente.
0: Hombre, excelente. Lo que quiere decir que a pesar de que tenías tan cercana a esa figura, tu música fue totalmente diferente, tus composiciones.

0: Y sin saludarlo, ¿no? Pero también decirle que él es un sinvergüenza y que estaba pensando que yo no estudiaba, sino que me dedicaba a tocar guitarras en Medellín. Realmente sí, todos estudiamos. Él sabe que cómo era de exigente el estudio en la Universidad Nacional. Pero, ¿qué les podría decir? No era que andara con la guitarra, sino que en ese momento yo comenzaba a aprender a tocar guitarra, porque en Valledupar me era completamente imposible por prohibición expresa de mi padre, quien un día, cuando se dio cuenta de que a mí me gustaba la música, me llamó aparte y me dijo: me hace el favor y me trae el diploma como profesional y me lo cuelga en la pared y después haga lo que quiera, porque con un solo Rafael Escalona en la familia basta. Y tuve que dedicarme a estudiar, a equilibrar las cosas. Claro que siempre se saca, cuando uno tiene, está en la universidad, tiene tiempo hasta para estudiar, ¿no? En este caso, pues logré terminar mi carrera como ingeniero agrónomo, no en la Universidad Nacional, sino en la Universidad del Tolima.
1: Eso fue un salto, ¿no? De Medellín a Ibagué.
0: Sí, porque es que en la región de Valledupar, en ese momento, la profesión de moda era la agronomía, porque estábamos inmersos en el mundo de la revolución verde y en el cultivo del algodón, y todos aspirábamos a salir de la universidad a sembrar algodón, pero no sabíamos lo que nos esperaba en la calle, ¿no? Cuando logramos salir de la universidad, el algodón se estaba acabando en el mundo, el cultivo del algodón, la revolución verde había fracasado y nosotros tuvimos que comenzar a reaprender.
1: Entiendo que ese momento en que Alejandro decía que tú andabas con la guitarra como tu fiel compañera fueron los inicios como compositor.
0: Ya yo traía una trayectoria anterior a eso, pero sin conocerme nadie, ¿no? Uh-huh. En ese momento era completamente, bueno, solamente una primera canción que yo había compuesto se conocía y nada más. Sin embargo, pues allí en la universidad, allá en la residencia donde estuvimos en Medellín, es una residencia de la Universidad Nacional, de la cual guardo maravillosos recuerdos, y quiero saludar a los compañeros de la época, a los que sobreviven de ese momento, para decirles que fue una época maravillosa e inolvidable,
1: ¿no? Bien, magnífico. Ahora te pregunto, ¿cuál fue la primera composición que te grabaron y quién la interpretó?
0: Bueno, la primera canción que me grabaron fue por allá en los años 1963, en el primer semestre de ese año. Se me presentó a Barranquilla, donde yo estaba terminando mi bachillerato, se me presentó una comisión de jóvenes vallenatos a decirme que en Valledupar, pues, todos estos universitarios de la época estaban moviendo la idea de crear un nuevo departamento separándolo del departamento del Magdalena, y que habían decidido que mi primera canción, que se llamó Añoranzas del César, una que es posiblemente la primera canción en la cual se habla del César como región, había sido seleccionada por su música, por la temática que desarrollaba literariamente, había sido seleccionada para incluirla en un disco promocional del movimiento, y eso se hizo en Barranquilla. Llegaron allá con conjunto musical y todo a pedirme permiso para grabarla. Yo le dije que sí, que con mucho gusto, con una sola condición, y era que la cantaba yo. Y por primera vez me enfrenté a un aparato de estos, a un micrófono, y logramos hacer una grabación que se convirtió verdaderamente en un hit musical en toda la región del departamento del Magdalena, principalmente la zona que hoy comprende el César y la Baja Guajira.
1: Entonces, esa canción, el título es
0: Añoranzas del César.
1: Añoranzas del César. ¿Será que le compartes a la audiencia de Unicórdoba Estéreo en tu voz y con la guitarra esta canción?
0: Mira, es la canción de un chico de 16 años, ¿no? Y ya se nota la diferencia con todo lo que estaba sonando en ese momento en la música vallenata.

0: Oh, excelente. Bueno, pero después de eso, ¿cómo es ese contacto con Jorge Oñate para que él te grabe esta canción muy linda que se llama Palabras al Viento?
1: Bueno, yo estando estudiando en Ibagué, en la Universidad del Tolima, envié dos canciones al Festival Vallenato, porque yo no tenía tiempo para ir hasta Valledupar, eso estaba muy lejos, todavía es lejos. Y me envié dos canciones a mi hermana Estela Durán, que es una gran, excelente cantante, y quien cantaba conmigo en esa época, pues a nivel de familia, para que ella interpretara esa canción. También era una niña de 16 años, y sin embargo tuvo la valentía de enfrentarse a un jurado y a una plaza llena de gente. Se presentó con el acordeón de Alberto Pacheco y se ha ganado el festival con una canción que se llama Lamento Arhuaco, una canción que habla de la problemática de los indígenas. Por primera vez se presentaba en el Festival de la Leyenda Vallenata una canción de corte social.
0: Bien, pero yo quiero que escuchemos, te pregunto nuevamente, ese contacto con Oñate para que te grabara la canción Palabras al Viento.
1: Bueno, a raíz de ese triunfo, allí Valledupar se llenaba de promotores de CBS, de Codiscos y de todos esos discos, de empresas disqueras. Y tuvimos una reunión en la finca nuestra, una parranda, y allí la gente de CBS escuchó la canción, se la llevaron y posteriormente llegó Oñate a buscarla por orden directa de CBS. Y logramos hacer esa versión.
0: Escuchemos entonces Palabras al Viento.

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1: ¿Y qué pasó con esa morenita que te inspiró esa hermosa canción, Santa?
2: A mí se me... tengo un problema, es que se me olvida todo. Sufro de amnesia parcial voluntaria. Voluntaria, sí. Amnesia parcial voluntaria.
1: Esa ha sido la mejor respuesta. Bueno, ¿alrededor de cuántas canciones han compuesto y más o menos cuántas te han grabado?
2: Mira, yo no soy un hombre prolífico en relación con... no soy un hombre prolífico en relación con las... el número de composiciones. Solamente he sido muy exigente conmigo mismo. Y selecciono, trato de seleccionar temas que no solamente sean identificados por el gusto popular y apropiados por las comunidades como mi canción, con el fin de poder llevar un mensaje que realmente brinde a la escucha, a la persona que recibe el mensaje, una... la concepción de que esa canción pudiera haberme sucedido a mí, el problema de esa canción. Entonces, realmente mis canciones han sido, por lo menos grabado, no tengo más de 50 canciones, pero tengo un buen grupo de canciones guardadas, más o menos paso de 100, 120 canciones guardadas, que nadie conoce, sino el estudio de grabación donde he ido realizando el archivo y yo.
1: Bueno, pero esas que te han grabado han sido éxitos. Y han sido,
2: yo creo que todas.
1: Todas han sido éxitos. Y entonces, a veces un compositor se conforma con que una sola canción le haya sido éxito, pero en tu caso han sido todas. Es una cuestión maravillosa.
2: Sí, realmente he contado con el cariño del pueblo.
1: Bien, entonces, como lo que también se trata es de que escuchemos tu música, cuando yo le hice el homenaje a los compositores de Valledupar o compositores vallenatos, tomé el atrevimiento, porque ni siquiera te pedí permiso, y te grabé Ausencia en el formato del son cubano. Y bueno, la hicimos con un dejo diferente, pero quedó siendo romántica.
2: Y quedó siendo Ausencia.
1: Y quedó siendo Ausencia. Ah, bueno. Entonces vamos a regalarle a la vasta audiencia de Unicórdoba Estéreo el tema Ausencia con el Sinú Estar y en mi voz.
2: Sí, realmente tengo que darme por satisfecho con esta canción porque ha sido posiblemente la canción más conocida de mi repertorio.
1: Bueno, entonces escuchemos Ausencia.

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1: Como todas las canciones tienen su justificación, yo me acuerdo que una vez en Valledupar tú me hiciste un comentario sobre esa canción que ahora fue grabada por Chabuco y Alejandro Sanz, que es unas versiones muy lindas, esas versiones que ellos hicieron. Pero ¿por qué no nos comentas algo de cómo fue que nace esa canción?
2: No, esa canción surge en un festival vallenato por allá en el año 76. Por pura casualidad, porque yo estaba en... ese año no estaba concursando en el festival, me fui a ver la canción inédita y me resfrié porque había mucho calor en el sitio en que se estaba haciendo el trabajo. Y cuando llegué a la casa caí con fiebre y la garganta y no sé, me tocó pasarme el festival acostado y todo el mundo parrandeando en la calle. Y cuando me quedé solo esa noche en la casa, a las 10 o 11 de la noche, la único que tenía al lado, una cama grande y sola, y una guitarra. Entonces comencé a cantarle a la ausencia, ¿no? Hay muchas versiones sobre quién fue la causante de la ausencia, pero realmente eso se me olvida por completo.
1: Eso es reserva del sumario.
2: Sí, permanece.
1: Bueno, has participado muchas veces en la canción inédita. ¿Cuántas veces has participado y cuántas has ganado? ¿Y por qué razón decidiste no volver a participar en el evento de la canción inédita?
2: Bien, el Festival Vallenato se inicia como un concurso de acordeoneros. Posteriormente le van incluyendo otros concursos lógicos, era necesario hacerlo, enriquecerlo. Y dentro de eso salió el concurso de canciones de los compositores. Lógico, cualquier música del mundo descansa sobre la responsabilidad de un creador. Entonces, para mí, como compositor y como músico, lo más importante de cualquier tipo de música es quién la crea. Entonces, el compositor debería ser el eje sobre el cual giran todos los festivales. Y sucede que se ha invertido la interpretación de esto. Y lo más importante son los cantantes o acordeoneros o tiplistas. Generalmente el compositor queda escondido cuando es la base de la pirámide de la música, de la industria musical. Si no hay quien haga una canción, inclusive si el mismo intérprete de un instrumento cuando hace un arreglo está creando, es su compositor de ese espacio, de ese pedacito. Creo, he sostenido en todos los escenarios, que el compositor merece un reconocimiento, si no igual superior al del intérprete. Entonces, estuve participando en el festival porque yo tenía que aprovechar ese espacio, como lo aprovecharon muchos compositores, para mostrarnos. Y solamente así se pudo conocer que había una nueva generación de compositores trabajando a nivel nacional. No solamente en la música vallenata, en todos los festivales, en todas las músicas, pero no tenían un espacio para presentarse, para que la gente los conociera. Sin embargo, esto se inició, comencé a participar. El festival era un evento muy serio, muy responsable. Y logramos muchos compositores: Gustavo Gutiérrez, Santander Durán, Freddy Molina, Octavio Daza, Hernando Marín. Estos compositores todos pasamos por ser reyes de la canción vallenata. Pues bien, poco a poco, participé 10 veces, gané 4, o sea, el 40%. Logré una marca que más nadie logró en los primeros 50 años del Festival de la Leyenda Vallenata. Pero cuando se acercaron los 50 años de la conmemoración del festival, era lógico, yo pensaba que ese era el momento en el que el Festival Vallenato debía mostrarle al mundo todos los grandes productos que había logrado lanzar a través de su historia. Y no sucedió así. Lo primero que hicieron, cuando se dieron cuenta de eso, o posiblemente porque estaba participando yo, sacaron una resolución 20 días antes del festival, cuando ya todos los compositores habíamos realizado las grabaciones que íbamos a presentar al festival, para presentar las obras. Sacaron una resolución que solamente tenía dos artículos. El primero decía: en este presente festival no se podrán presentar los Reyes de Reyes, imagínense. Los mejores productos del festival no se iban a presentar a los 50 años, medio siglo de conmemoración del Festival de la Leyenda Vallenata, y no dejaban presentar a sus reyes, porque ya habían ganado todo lo que había que ganar en el festival. Y segundo, si cualquier compositor o intérprete realiza declaraciones en la radio o en los medios de comunicación que denigren o que demeriten la imagen del festival, será despojado de su título. Cuando yo encontré eso, una semana antes, cuando me voy a inscribir, encuentro: no, es que usted no puede participar. ¿Por qué? No, porque ya usted ganó el festival. ¿Y eso qué tiene que ver? Si están convocando a los Reyes de Reyes, o sea, a los que hemos ganado cada 10 años el concurso solamente exclusivo para compositores. Y resulta que estos señores salen con esta idea de que no podían participar los que ya habíamos ganado. Es decir, como si, para establecer un parangón, como si a Nadal, por ejemplo, no lo dejaran participar en Wimbledon porque ya ha ganado 18 veces. Pues déjenlo que siga ganando hasta cuando llegue otro y lo gane, y se lo gane, ¿no? Pero no lo saquen con un plumazo. Duré 5 noches sin poder dormir, tratando de ver cómo hacía para insultarlos decentemente, y lo hice. Y le metí una carta de 5 páginas a la junta directiva. No se atrevieron a responderme, solicitándole que derogaran eso, no porque yo fuera a participar, sino que me parecía, y se lo decía así, ¿no?, que estaban atentando contra el derecho de la libre expresión, y que en este país había libertad de expresión tanto en las emisoras, frente a las emisoras, como también en cuanto a la posibilidad de participar en un festival. Total que ahí nos reventamos. Yo jamás, no he vuelto ni vuelvo al Festival de la Leyenda Vallenata. Además, no lo necesito. Ya en el momento en que realmente lo necesité, me sirvió, pero me sirvió en franca lid, tratando de competir con mis compañeros, los de toda la vida, los que nos criamos juntos, los que estuvimos cantando en los patios. Y lógico, alguien tenía que ganar, y pues ganaba uno este año y otro, el año siguiente, pero no podían sacar a la gente de taquito. Y eso no me gustó, y se los dije. Y se los dije para que me quitaran el título, los títulos. No se atrevieron.
1: Hombre, es lamentable, ¿no? Es lamentable esta situación. Bueno, pero de todas maneras, dentro de esas 4 participaciones, hay una canción, no sé si fue con la primera que ganaste, pero es una canción muy linda que se llama Lamento Aruaco. Vamos a escuchar Lamento Aruaco y después haces algún comentario sobre la misma. ¿Dónde te inspiraste? ¿Cómo pasaron las cosas? Lamento Aruaco para la vasta audiencia.

0: Santa, ¿qué nos puede decir acerca de esta hermosa canción?
1: Bueno, esta canción es la primera canción con la que gané un festival vallenato. Es una canción de corte social que narra la problemática de los indígenas, no solamente, es decir, utilizando como ejemplo a los indígenas de la Sierra Nevada de Santa Marta, los arhuacos, realmente narra la problemática de los indígenas en América. El despojo de tierras, el asesinato de indígenas y toda esta cantidad de cosas. En el año 72, 74, y eso prácticamente es un avance, ¿no? Es un avance. Y yo no sé si ellos se dieron cuenta de lo que yo estaba cantando, pero realmente fue un buen ejercicio. Y una música muy sencillita, en tono menor, tratando de asemejar la música indígena y sin cambios musicales, simplemente es una... La música de una sola estrofa repetida, ¿no?
0: Ajá. Bueno, pero también tienes dentro de tus composiciones las bananeras. Háblanos un poco de las bananeras.
1: Otra de mis canciones, si no la segunda, la tercera canción que compuse, comenzando mi trabajo como compositor, pero era un niño, yo estaba en bachillerato. Pero estudiaba en la Universidad Libre de Barranquilla, donde había cátedra libre, donde nosotros podíamos discutir con el profesor sobre cualquier tema divino o humano y no pasaba nada. O sea, era una cátedra en la cual había la libre discusión de ideas y el respeto por el otro. Y allí me formé, comencé de pronto a formarme hasta políticamente. Y en ese momento Valledupar estaba... Había una explosión de modernismo en Valledupar porque el algodón estaba en su apogeo. Cuando yo voy con mis padres y me doy cuenta, ya comienzo a comprar. El centro de desarrollo que era Valledupar, y llego a Aracataca y encuentro a Aracataca sumida en la pobreza, en la miseria, donde lo único que había en abundancia era guineo para el desayuno, guineo verde con queso. Yo no sé por qué establecí, siendo un niño todavía, yo creo que no tenía 17 años, establecí la diferencia entre Valledupar y me preguntaba por qué. Y luego me dediqué a hablar con los abuelos que estuvieron en, trabajaron con la United Fruit Company, con todas estas compañías bananeras. Y me contaban las historias de la masacre de las bananeras y toda esa cantidad de cosas. Oye, de pronto me surgió esta canción.
0: Bueno, después de esa hermosa introducción, vamos a escuchar en la voz de Jorge Oñate, Las Bananeras.

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1: Maestro Santander, usted tiene una gran amistad o ha tenido una gran amistad a través de todos los tiempos con Gustavo Gutiérrez Cabello. Háblenos de esa maravillosa amistad. ¿Y desde cuándo?
2: Bueno, yo creo que eso viene de unas vidas anteriores, pero así es de antiguo esta relación de familiaridad, de amistad. Valledupar era un pueblo muy pequeño, ¿no? Donde todo el mundo era amigo de todo el mundo, donde no existían pequeños capitales y mucha pobreza, pero todos eran amigos de todos, ¿no? Había una gran relación fraternal y familiar entre los diferentes niveles de la sociedad, los obreros, los ganaderos, que no eran sino ganaderos y obreros, ahí no había más nada. Pero todos eran compadres entre ellos, etc., ¿no? Valledupar era una ciudad de origen español, bueno, origen indígena, pero colonizada por los españoles, y dentro de esa familia española, los Gutiérrez, ¿no? Son de las familias más antiguas que hay allí. Y nosotros también venimos por otro lado con toda una trayectoria vieja. Y Gustavo y yo nos conocimos niños. De tanto vernos por ahí en la plaza de Valledupar, en un sitio y en el otro, terminaba como los niños conversando y comenzaba una amistad que todavía se conserva con una fraternidad maravillosa. Gustavo, cuando yo compuse Añoranzas del César y la llevé por primera vez a Valledupar, me recuerdo haberme encontrado en la plaza de Valledupar, donde nos reuníamos a coquetearle a las muchachas, los muchachos que llegábamos del interior del país, de otras ciudades, donde estábamos estudiando bachillerato. Y una tarde yo estaba allí, y acababa de traer mi canción Añoranzas del César, llegó Gustavo Gutiérrez. Y nos pusimos a conversar en la plaza, y ahí en la plaza Gustavo trajo el acordeón, que en esa época tocaba acordeón vallenato, y por primera vez yo canté la canción en Valledupar con el acordeón de Gustavo Gutiérrez de compañía, en la plaza Valledupar, coqueteándole algunas Coca-Colas de la época que estaban allí. Y desde entonces, después Gustavo terminó siendo el gran compositor. Yo me fui a estudiar en otra parte, Gustavo se quedó en Valledupar y aprovechó ese auge del vallenato y esas amistades que tenía también para destacarse mucho, mucho, sino uno de los máximos compositores de Colombia, Gustavo. Y bueno, desde entonces hasta este momento seguimos siendo los mismos hermanos del corazón.
1: Bueno, pero también en ese corazón tuyo hay una estrofa, unos versos que tú le sacas a Gustavo. ¿Por qué no nos los compartes, por favor?
2: Bueno, esta es una canción que yo le compuse a Gustavo que se llama Cuando Cantas. Y Gustavo no la conoce. La tengo escondida.
1: Primicia.
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1: Hombre, qué interpretación y qué homenaje tan lindo le haces a Gustavo Gutiérrez. Bien, después de esta maravillosa interpretación que acabas de hacer, sabemos que también has participado como líder gremial, ¿no? En las asociaciones culturales de los compositores vallenatos, y que además has sido profesor universitario en la Universidad Popular del Cesar. Brevemente, ¿qué puedes decirnos al respecto?
0: Siempre he tenido, cuando terminé mi carrera, he estado muy preocupado por la situación principalmente de los compositores, de los autores, de los músicos en general, de los escritores, y he estado participando en diferentes organizaciones de tipo intelectual alrededor de las artes literarias. Entonces, desde el año 72, por allá, organicé el primer sindicato de músicos vallenatos, lo armé yo, precisamente para pararle el macho a las empresas discográficas, a las editoras musicales que nos llevaban atropellados en cuanto a los pagos de regalías por ventas de los discos, y también que no había ningún tipo de control sobre las contabilidades de ellos. Ellos decían sencillamente, se vendieron 100 y eran 100, palabra del Señor, ¿no? Entonces, a partir de allí, pues he realizado muchos trabajos, entre ellos, principalmente, yo creo que de lo que me siento más orgulloso es haber fundado la primera oficina de SAICO fuera de Bogotá, en Valledupar, donde yo, para hacerlo, tuve que convencer al doctor Jorge Villamil, que era presidente de SAICO, de que Valledupar era la ciudad que tenía más compositores por cuadra en Colombia, o por manzana. Y entonces logramos crear la oficina de Valledupar, y de allí SAICO comenzó a crecer en todo el país.
1: Bueno, bien, y en cuanto a lo del profesorado, ¿fue breve en la Universidad Popular del
0: Cesar? No, en la universidad, primero estuve 8 o 9 años trabajando con las Naciones Unidas como profesor catedrático en medio ambiente, consultor en ambiental, y posteriormente, cuando terminó el proyecto que estaba trabajando en Naciones Unidas, me fui a la Universidad Popular, me llamaron de la Universidad Popular del Cesar y logré vincularme, y durante 11 años estuve allí como profesor de ecología, de impacto ambiental en proyectos mineros, de todo lo que tiene relación pues con la parte de la naturaleza.
1: Maravilloso, pero bueno, como estamos en Montería y tú eres casi que un hijo adoptivo de esta tierra, de tal manera que una vez me comentaste que estando en la Avenida Primera contemplaste el río Sinú y haces una composición extraordinaria que se llama Frente al Sinú. Vamos a compartir esta canción en la voz de Otto Serge y con el acordeón de Rafael Ricardo.
0: Perfecto, esta es una canción de la época en que hice mis primeros viajes a Montería y donde conocí a Soat Lewis. Qué gran señora, qué gran mujer, qué intelectual tan importante, y conocí al compa Goyo, y todavía me queda José Luis.
1: Y José Luis Garcés González.
0: José Luis Garcés, a quien saludo desde aquí. Un abrazo para él y para todos los amigos del túnel.
1: Y lo estaremos saludando personalmente.
0: Claro.
1: De eso no hay vuelta atrás. Escuchemos entonces Frente al Sinú.

0: Bueno, Santa, tengo entendido, ¿no? Y lamentablemente no te pude acompañar esa vez, que el Parlamento Internacional de Escritores te galardonó como uno de los escritores predilectos del Caribe colombiano. Brevemente, ¿qué pasó ahí en esa en ese homenaje que te hace el Parlamento Internacional de Escritores del Caribe?
1: Bueno, para mí fue una sorpresa tener una invitación de esa naturaleza, por cuanto lo que estaban valorando era la literatura dentro de la canción. No la música, sino la literatura dentro de la canción, o sea, la estructura musical, la estructura literaria de mi obra. Y entonces, hacer un reconocimiento de esta naturaleza por primera vez en América Latina a un compositor, pues indudablemente es un motivo de orgullo, pero al mismo tiempo un compromiso muy grande para con las comunidades de continuar uno en esta labor de hacer unos buenos trabajos musicales. Me siento muy orgulloso de haber recibido por primera vez este galardón que me posiciona como escritor, no solamente como compositor, sino como escritor. Y esto tiene un antecedente y fue en el Premio Nobel de Literatura hace unos años, cuando pues se le dio el Premio Nobel a un compositor del Caribe. Entonces, ¿qué les puedo decir? Agradecerle a este grupo de escritores que se dieron a la tarea de dilucidar, de estudiar todo lo que yo digo en mis canciones.
0: Bien, lamentablemente el tiempo apremia, porque contigo habrá para hablar 1, 2 horas y 3 horas. Porque apenas, como dicen por ahí, medio tocamos por encima. Sí, claro. Tu calidad como compositor, como profesor universitario, como líder espiritual dentro de los compositores. Entonces, te doy el agradecimiento sincero, y la Universidad de Córdoba y su emisora Unicórdoba Estéreo 90.0 están altamente agradecidos con tu presencia. Santa, no sabes cuánto te admira la gente de esta tierra y cuánto te aprecia. Y bueno, te doy un fuerte abrazo y mi más sincero agradecimiento por haber venido al programa.
1: Y hablaste en cordobés.
0: Bueno, es que ellos...
1: A fin golpeó.
0: Yo soy cordobés ya.
1: No, gracias a ustedes, gracias a la universidad por esta oportunidad de utilizar la radio de la universidad para comunicarme con esta vasta audiencia. Y realmente me siento muy contento de estar de visita aquí en Montería. Quisiera venir con más frecuencia, pero es que me queda lejísimo.
0: Te queda lejos, sí, te
1: casi
0: queda lejos.
1: Un día de viaje para poder llegar acá. Entonces, ya uno no está para esos trotes. Tengo que venir haciendo escala.
0: Y sé que el esfuerzo fue inmenso. Pero entonces, para que nos quedan unos breves minuticos, regálanos la composición Diosa de la Serranía en tu voz y con tu guitarra.
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0: Hombre, mi querido hermano, gracias y bienvenido nuevamente a esta tierra, y que sea el gran arquitecto del universo que te siga premiando y te dé la oportunidad de volver.
1: Muchas gracias, un cordial saludo y un fraternal abrazo a los hermanos de toda la región.

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3: Son las 4:05.

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¿Qué tal, amigos y amigas? Con el Paseo Vallenato Río Vadillo, les queremos invitar a hacer un recorrido por los ríos caribeños, comenzando, en este caso, por la Tierra de los Juglares, donde este río atraviesa paisajes y canta historias que se deslizan entre sus aguas. La canción Río Vadillo es del compositor Octavio Daza y fue ganadora del concurso de la canción inédita del Festival de la Leyenda Vallenata en 1978. La versión que escuchamos fue grabada por los hermanos Zuleta. Este tema es una pintura delicada de un romance vivido que se ha mantenido vigente con el paso de las décadas. Les contamos que el río Vadillo es uno de los afluentes más significativos del Caribe colombiano. Nace en la Sierra Nevada de Santa Marta y fluye hacia el noreste hasta desembocar en la Bahía de Santa Marta. Este río es un recurso vital para la fauna y flora locales. Su belleza natural lo convierte en un destino turístico destacado. Para las comunidades ribereñas, el río Vadillo representa mucho más que un paisaje. Es fuente de sustento a través de la pesca, la agricultura y el ecoturismo. Su caudal varía con las estaciones, aumentando durante las lluvias y disminuyendo en épocas secas. Es importante agregar que el río Vadillo está enfrentando varios desafíos, entre estos, la contaminación derivada de la actividad humana, la pérdida de cobertura vegetal y la construcción de presas que amenazan su equilibrio ecológico. Proteger el río Vadillo es fundamental, no solo por su biodiversidad,

sino también por el papel esencial que cumple en la vida cotidiana de quienes habitan cerca de sus orillas. A este río también le dedicó sus notas el compositor Rafael Escalona. Por eso escucharemos seguidamente, en interpretación de Iván Villazón, La mariposa del río Vadillo. Bienvenidos.

En esta sección, haremos referencia a un río que va bordeando el departamento de Córdoba para desembocar en el río Magdalena. Es nada más ni nada menos que el río San Jorge, el cual nace en el Nudo del Paramillo en Antioquia para recorrer los municipios de Puerto Libertador, Monte Líbano, La Apartada y Ayapel. Allí, donde el paisaje canta y la tierra florece, este río se abraza con las trompetas, el guapirreo y el porro. La historia del San Jorge empieza con los zenúes, quienes tejieron en sus orillas una red de canales y camellones que permitieron habitar lo que parecía inhabitable. Hacia los años 60 del siglo pasado, se descubrieron los trazos de esa red ancestral y, en los 80, dos arqueólogas colombianas confirmaron que esa red de canales era la red prehispánica más grande de América. El río San Jorge fluye y sostiene la tierra, la cultura y la vida. En sus orillas, la vida ganadera y agricultora ha dado lugar a una población diversa que canta mientras siembra y baila mientras cosecha. De esos cantos de trabajo, de esa tradición oral, emerge el porro sabanero, un ritmo que es tamboriviento. Si el río tiene voz, esa voz suena en los pitos de la banda 19 de marzo de Laguneta y la de los corraleros de Majagual. Ellos interpretarán un tema de nombre homónimo, Río San Jorge. Así suena, con memoria, con ritmo y con amor.

los ríos han sido testigos de fiestas, luchas, amores y cantos. Desde las sabanas hasta las ciudades costeras, desde el tambor hasta el saxofón, el Caribe canta en sus aguas. Hay ríos que rugen y hay ríos que susurran. Uno de esos es el Sinú, el cual atraviesa el corazón de Córdoba como una vena de agua dulce. Nace también en el Nudo del Paramillo, desemboca en el Mar Caribe. Con 415 kilómetros de longitud, el Sinú es el tercer río más importante de la vertiente caribeña, después del Magdalena y el Cauca. Irriga 16 municipios cordobeses, estando entre ellos Montería, Cereté y Lorica. Su valle es considerado uno de los más fértiles del mundo, junto al Nilo, el Tigris y el Éufrates. En sus llanuras se cultiva guineo, arroz y yuca. El porro también germinó en sus tierras húmedas y en sus aguas sonoras. La tradición oral cuenta que este río nació de un fruto sagrado, el totumo de oro que el indio Senudómico robó al viento. Cuando lo perdió, de su interior brotó un hilillo de agua que se convirtió en el Sinú. Por eso, el Sinú es río de oro, de arroz y de tambora. Escucharemos seguidamente los homenajes que le interpretan la banda Nueva Esperanza de Manguelito, la agrupación Colombia Internacional con un tema de nombre homónimo, Río Sinú. Después, Francisco Sumaque y sus macumberos interpretan A Orillas del Río Sinú.

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Continuando la navegación por nuestros ríos, llegamos al poderoso río Magdalena, el gran narrador de Colombia, pues recorre 13 departamentos desde su nacimiento en el macizo colombiano hasta su desembocadura en Bocas de Ceniza. El río Magdalena ha sido testigo de la historia colombiana desde tiempos prehispánicos. Sus aguas han guiado el comercio, la migración y la cultura, convirtiéndose en columna vertebral del país. A lo largo de su cauce se han levantado ciudades, se han tejido leyendas y se han compuesto canciones que lo nombran como padre, como camino y como espejo. El Magdalena es vital para Colombia, pues sus aguas permiten el transporte fluvial, abastecen proyectos hidroeléctricos y riegan extensas zonas agrícolas. No obstante, enfrenta serias amenazas: la contaminación, el desgaste de sus orillas y la reducción de su caudal. Todo esto provocado por la tala indiscriminada y los efectos del cambio climático. Para recordarle, presentaremos los temas Puente Pumarejo con Los Melódicos, Río Magdalena, compuesto por Esther Foredo e interpretado por el Yo Arroyo con Los Líderes. Luego, Una Canción en el Magdalena con Martina Camargo y Alecumá. Y por último, en esta sección, la agrupación La Grande, quien entonará Mi Río Magdalena.

Hay ríos que se anuncian con estruendo y hay otros que susurran desde la ciénaga. El Chicago es uno de ellos, un río de suelos negros, fértiles, planos e inundables, un río que no tiene carreteras, pero sí caminos de agua, que no tiene ruido, pero sí memoria. El río Chicago recorre varios corregimientos del municipio de Pinillos y de Mompós. En sus orillas, la vida se organiza en torno a la agricultura, la pesca y la ganadería. No hay acceso por carretera. Por eso el único camino es el río. Y todos los caminos llevan a Magangué, donde se entabla el comercio y donde el río se convierte en mercado. A este río le dedicó su inspiración Crescencio Salcedo, en un porro que fue arreglado e interpretado por Lucho Bermúdez. Por eso, sus aguas se convierten en notas musicales que dan sustento a muchas familias, pues allí crece el plátano y la yuca, así como también se cría el ganado que bebe de las ciénagas. Este porro nostálgico parece flotar sobre el agua, llevándonos a donde el tiempo se mueve al ritmo del remo y la memoria se cultiva como el arroz.

Continuando nuestra navegación por ríos del Caribe colombiano, hemos llegado al río Manzanares. Este nace en la Sierra Nevada, en la vereda El Campano, y desciende por quebradas y valles hasta encontrarse con la ciudad. Es un río breve, pero lleno de mucha historia. Un río que ha visto pasar poetas, pescadores, turistas y canciones. El Manzanares nace a más de 3.000 metros de altura en la montaña sagrada de los pueblos indígenas. Su recorrido es corto, apenas unos 8 kilómetros, pero en este trayecto recoge aguas de quebradas como el Doctor, el Recreo y la Castellano. Su cauce atraviesa barrios, plazas y parques. Aunque pequeño, el Manzanares ha sido testigo de la transformación de la ciudad, de la llegada del ferrocarril, de las fiestas en la bahía y de los boleros que se cantan al atardecer. Es un río que no se mide por su tamaño, sino por su memoria. El Manzanares no es caudaloso, pero es profundo en recuerdos y en pasos que lo cruzan cada día. Hoy lo escuchamos en la voz de Emilia Valencia con el acompañamiento de la orquesta de Pacho Galán.

Bueno, amigas y amigos, hemos llegado al final de un recorrido por varios ríos del Caribe colombiano. No con mapas, sino con canciones. Por eso escuchamos al Magdalena narrar la historia del país, al San Jorge susurrar desde los camellones en nubes, al Sinú cantar desde la sabana fértil, al Chicagua flotar entre ciénagas y cultivos y al Manzanares murmurar entre calles coloniales. Cada río nos habló, con tambora, con porro o con cumbia. Nos contó de fiestas, de luchas y de amores. Nos mostró que el agua no solo riega la tierra, sino que también riega la memoria. Por eso te invito a preguntarte, ¿cuál es el río que te canta a ti? ¿Qué recuerdos te traen sus aguas? ¿Y en qué orilla habita tu corazón? Finalizamos con los temas Río Crecido, del compositor Julio Fontalvo. Lo escucharemos en versión de Alejo Durán. Luego, la cumbia Festival en el Río, en la voz de Lucy González. Gracias por acompañarnos en este viaje de agua y música. Que los ríos te sigan cantando y te sigan animando a disfrutar de la naturaleza. Les invitamos a continuar en sintonía con Uninorte FM Estéreo. Estuvimos con ustedes, Ángela Marín Niebles, en la locución y realización del programa. En el control de audio a Kelin Parra García. Bendiciones.

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3: Son las 5 y 6 minutos.
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6: Son las 5 y 8 minutos.

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1: Son las 5 y 35 minutos.
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1: Son las 5:59.

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1: Son las 6:34.
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3: Son las 6:59.
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